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0: Agua Marina en esta noche. 7:50, continuamos. Aquí está Armonía 10.
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0: Palmera Vitarte, que está por acá bailando en esa noche de fiesta. Un saludo grande para el amigo Pedrito Ibango, que es recontra fanático, super hincha de Aguamarina.
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de nuestro Señor Jesucristo, que fue derramada en la cruz del Calvario, cubra su vida, cubra su hogar, su matrimonio, sus hijos y todo en cuanto usted ponga su mano. Dios lo bendiga conforme al propósito de Dios para el cual ha sido llamado, conforme al propósito del Todopoderoso para el cual ha sido llamado al arrepentimiento. Dios te bendiga. Vamos a orar y luego vamos a seguir meditando en la palabra de Dios. Oramos. Padre nuestro que estás en los cielos, santificado sea tu nombre, Dios eterno, creador de todo el universo y creador nuestro. En esta mañana nos inclinamos a ti, reconociendo que somos hombres débiles, que somos hombres necesitados de tu poder, de tu amor, de tu fuerza, de tu sabiduría. Y seas tú, Señor, quien nos proteges en esta mañana, en este día, Señor, de toda obra del diablo, de toda obra maligna, de toda obra mundana, de la oscuridad, de las tinieblas, del infierno. Seas tú, Señor, quien guardas a cada familia que oye tu palabra, a cada hombre, cada mujer que oye tu palabra y se humilla y se arrepiente de su maldad. Gracias, mi Dios. Nos entregamos a ti, reconociendo que tú eres el Todopoderoso y que para ti nada hay imposible. Que tú transformas los corazones de piedra en un corazón de carne, para que se arrepienta de sus maldades, de sus hechicerías, de sus brujerías, de sus pecados, de sus adulterios, de sus idolatrías, para que se arrepientan de toda su maldad y pueda salir de la oscuridad a la luz admirable. En el nombre de Cristo Jesús, le pedimos, Señor, que extiendas tu mano a cada varón, cada mujer, si están postrados, enfermos, ¿sí? Dios mío, seas tú, Dios Todopoderoso, sanando, libertando, restaurando, en el nombre de Jesucristo de Nazaret. Por las llagas de Cristo Jesús. Amén. Gloria al Señor. Amado hermano, vamos a ir a la Biblia en el libro Gloria al Señor de los Hechos, capítulo 19. Capítulo 19, versículo 17, 18, 19, 20. Gloria al Señor. Y en adelante. Vamos a ir a la palabra de Dios. En el libro de Hechos, capítulo 17, 18, 19 y 20. ¿Qué dice la palabra de Dios en Hechos? Sí, gloria al Señor. Mientras dice, y esto fue notorio a todos los que habitaban en Éfeso, en la ciudad de Éfeso. ¿Qué fue notorio? Vamos a ver. Así judíos como griegos, y tuvieron temor todos ellos, y era magnificado el nombre del Señor Jesús. Y muchos de los que habían creído en Jesús, en Cristo, en el Evangelio, venían confesando y dando cuenta de sus hechos. Asimismo, muchos de los que habían practicado la magia, aleluya, la magia, Señor, reprenda a todos los brujos, ¿sí? Y muchos de los que habían practicado la magia, trajeron sus libros y los quemaron delante de todos, y hecha la cuenta de su precio de esos libros, hallaron que era 50,000 piezas de plata lo que costaban esos libros. Así crecía y prevalecía poderosamente la palabra del Señor Jesús, el Evangelio. Damos gracias y decimos, Padre, te damos gracias por tu palabra. Que tu palabra prevalezca y crezca, Señor, poderosamente en la ciudad de Tucumé, en la ciudad de Mochumí, de Imo, de Pacora, de Jayanca, de Lambayeque, Ferreñafe, Morrope, Pueblo Nuevo de Ferreñafe, todos los lugares hasta donde llegue Radio Santa Fe a través de la internet. Padre, en el nombre de Jesús de Nazaret, seas tú, Señor, tu palabra prevaleciendo poderosamente, oh Dios mío, en cada alma, cada corazón que oye, lo acepta, se humilla, recibe tu palabra y se arrepiente. Gracias, Padre. Gracias a tu obra preciosa en cada ser humano
que oye tu palabra en esta mañana, para que lo saques de la ruina, del engaño, de la brujería, de la hechicería, de la magia, de toda adivinación, del espiritismo, para que lo saques, Señor, de toda obra maligna, de la oscuridad, del infierno, y sea libertado y venga a tus pies y te adore a ti, mi Dios, porque para ti no hay nada imposible, Señor. Por eso te pedimos en esta mañana, oh Dios, que obres conforme a tus grandes misericordias con cada alma que se humilla y que se arrepiente de sus maldades. En el nombre de Cristo Jesús, amén. Es nuestra petición. Amado hermano, amado amigo, una vez más, hemos dicho que la palabra de Dios habla sobre, gloria al Señor, sobre el tema de la brujería, hechicería. Aquí vamos a hablar de la magia. Cuando Pablo llega a Éfeso, gloria al Señor, a la ciudad de Éfeso, a predicar el evangelio, la gente en Éfeso practicaba la brujería, la magia negra y el espiritismo y todo otro tipo de adivinación. Y Pablo se encuentra predicando, dice en el verso 1, aconteció que entre tanto que Apolos estaba en Corinto, Pablo, después de recorrer las regiones superiores, vino a Éfeso y, hallando a ciertos discípulos, les dijo: recibid el Espíritu Santo. ¿Recibisteis el Espíritu Santo cuando creísteis? Y ellos dijeron: ni siquiera hemos oído si hay Espíritu Santo. Alabado sea el Señor. Entonces dijo en aquel, ¿en qué nombre fuiste bautizado? Ellos dijeron: en el bautismo de Juan. Dijo Pablo: Juan bautizó con bautismo de arrepentimiento, diciendo al pueblo que creyesen en aquel que vendría después de él, esto es en Cristo. Esto es en Jesús, el Cristo, que debemos creer en él. Cuando oyeron esto, fueron bautizados en el nombre del Señor Jesús. Alabado sea su nombre. La gente se bautizaba. La gente que cree en Dios, el ser humano que cree en Dios, porque mire, hermano, tú dices: yo ya me bauticé en mi religión católica, ya, pero tú practica la brujería, practica la hechicería, practica la adivinación, la ley de cartas, practicas todas estas cosas de suerte, entonces tú no te has arrepentido de verdad. Tú estás viviendo en pecado de maldición, porque la brujería Dios aborrece, es algo sucio, es algo nauseabundo, y entonces tu alma está sucia, tu alma está realmente muy, pero muy perturbada, porque han entrado espíritus inmundos a morar en tu ser por medio de la brujería, de la hechicería, del espiritismo. Por eso Dios condena todas estas cosas, porque tu mente está nublada, está en tinieblas, está en la ignorancia hacia el evangelio. La luz del evangelio no ha resplandecido en tu rostro. Por eso es que los seres humanos, varones y mujeres, aunque tengan título, aunque tengan profesión, aunque sean ingenieros, arquitectos, comandantes, aunque sean abogados, jueces, fiscales, aunque sean políticos, alcaldes, practican la brujería, la adivinación, y tienen como consejero espiritual a un brujo, estos hombres, si no se arrepienten y mueren así, se van al infierno. Porque ese es el final que dice en Apocalipsis 21:8. Pero los cobardes, los incrédulos, los que no creen a la palabra de Dios, los que no creen a lo que Dios dice, ¿sí? Los cobardes, los que no quieren, no son valientes para aceptar el evangelio y arrepentirse de su maldad y reconocer su pecado. Entonces dice: y los hechiceros abominables, los que aman y hacen mentira, esos tendrán su parte en el lago que arde con fuego y azufre. Dentro de ellos ahí ponen los hechiceros que practican brujería, hechicería, todas esas cosas malignas. Entonces,
Alabado sea Jesús, Jesucristo de Nazaret. Pablo está predicando de Jesús en Éfeso y la gente, y hay mucha gente que había practicado eso. Entonces, cuando ellos oyen de Jesús de Nazaret, fueron bautizados en el nombre del Señor Jesús y habiendo Pablo impuesto las manos, vino sobre ellos el Espíritu Santo y hablaban en lenguas y profetizaban. Eran por todos unos 12 hombres que empezaron primero, y entrando Pablo en la sinagoga, habló con denuedo por el espacio de 3 meses, discutiendo y persuadiendo, convenciendo acerca del reino de Dios. Pablo habla del reino de Dios. ¿Qué cosa es el reino de Dios? El reino de Dios es primero justicia, es decir, obediencia a la palabra de Dios, ¿sí? Luego, porque la palabra de Dios es justa, hay que obedecerla, hay que creerla, aceptarla y obedecerla, ponerla en práctica. Entonces, cuando tú oyes la palabra de Dios y unías, la aceptas, crees y la aceptas, la recibes, entonces, ¿sí? Viene el reino a tu vida. Y los demonios salen. Y la brujería, la magia blanca, el espiritismo que tú practicabas, ya no lo vas a hacer más porque te has arrepentido de tu maldad. Entonces muchos hombres, dice, que empezaron, ¿sí? Creyeron en Dios, creyeron a la predicación de Pablo y se arrepintieron y se bautizaron en el nombre de nuestro Señor Jesucristo. Por eso todo ser humano, sea varón o mujer, rico o pobre, negro o blanco, quien sea, Dios no hace excepción de personas, aunque hayas practicado la brujería o has sido brujo, has sido hechicero, espiritista, has sido una mujer que leía las cartas, que jalaba con cuy, con huevo, todas esas adivinaciones, sortilegios que hacía, todas esas cosas que hacía, ahora ha venido a Cristo y se arrepiente y entonces se aparta de esas maldades y se bautiza. Entonces empieza una vida nueva. Pero hay que arrepentirse, porque ayer hablamos del mago que se arrepintió, que se bautizó, pero no se arrepintió, porque en su corazón estaba lleno de amargura, estaba su alma prisionera en cárceles y de maldad, porque eso hace Satanás, encarcela el alma en cárceles espirituales, ¿sí? En la maldad, en el odio, en la venganza, y no puede ser libre el hombre. ¿Cuándo es libre el ser humano de esas maldades, de esa amargura, de esa, sí? Porque le dijo Pablo, le dijo, veo que en hiel de amargura te encuentras, y así son los brujos, su corazón, te hablan con sus labios, muy bonito, muy hermoso, pero dentro de su corazón hay una amargura inmunda, sucia, sí, y hay un, ¿por qué? ¿Cómo se demuestra eso? Con mentira, con estos celos amargos, con estafa, con odio, con venganza, porque eso es lo que le siembra un espiritista, un brujo al ¿cómo se llama? Al ser humano. Y lo lleva a eso y lo entrega y consulta a los muertos y le pone velas a los muertos, las calaveras, y eso lo entrega a Satanás, el alma de esa persona. Porque no, aunque te hable bonito, pero su mente, sus pensamientos no son buenos. Te puede hablar bonito de sus labios, pero sus pensamientos son malignos porque te entrega a Satanás. Con tal de él obtener lo que él quiere, es el dinero. No le importa tu alma, no le importa. Por eso, entonces, dice que Pablo predicaba y la gente se bautizaba. Aquel que dice que ha creído en Jesús se bautiza y empieza a congregar. Y se reúne con el pueblo y ya no más practica esas cosas. Entonces dice, pero, gloria al Señor, Pablo en el espacio de 3 meses discutía, pero endureciéndose algunos se endurecen y se vuelven incrédulos, y no creyendo, maldiciendo, empezaban a maldecir el camino de la verdad, el Evangelio. Y aquí hay muchos que dicen que creen en Dios y luego empiezan a maldecir el Evangelio y desprecian el Evangelio, porque vienen por dinero al Evangelio, vienen por salir de sus problemas, y una vez que salen de su problema, ¿sí?
se van maldiciendo a la palabra de Dios y se apartan. Esos no se han arrepentido de verdad. Eso, su corazón está en prisiones, está encarcelado, Satanás los tiene atados. Por eso Jesús dice, y conocerás la verdad, y la verdad os hará libres de la maldad. Entonces, para que conozca la verdad, tienes que empezar una nueva vida en Cristo y apreciar y recibir el Evangelio y humillarte a la palabra de Dios. Entonces dice que conforme escuchaban, la gente se iba endureciendo por su incredulidad, y algunos no creyendo, ¿sí?, empezaban a maldecir el camino, es decir, el Evangelio, porque Jesús es el camino. Entonces empezaban a maldecir a Jesús, al Evangelio, a la palabra de Dios. Delante de la multitud se apartó Pablo de ellos y separó a los discípulos. Hay que apartarse de la gente que no cree, hay que apartarse. Entonces, dice que así Pablo empezó a predicar, así continuó por espacio de 2 años, de la manera que todos los que habitaban en Asia, judíos y griegos, oyeron la palabra del Señor Jesús, y Pablo hacía muchos milagros ahí predicando. 2 años estuvo Pablo ahí predicando en Éfeso, y dice la Escritura, gloria al Señor, dice que de tal manera que aún se llevaban a los enfermos, ¿sí?, los paños y delante de su cuerpo, y delantales de su cuerpo, y las enfermedades se iban de ellos, y los espíritus malos salían de su cuerpo. Los espíritus inmundos se enferman a la gente. Cuando un padre de familia visita a un espiritista o visita a un brujo y se va por cualquier cosa, ese padre de familia o la madre, se va al brujo. El brujo le transmite los demonios, los espíritus inmundos, y cuando él regresa a su casa, esos espíritus inmundos vuelven, entran en su casa y atormentan a los niños, entran en los niños, los indefensos, y ahí se meten y ahí hacen daño y enferman a los niños y los llevan hoy terriblemente. Por eso es que tener mucho cuidado con todo lo que nosotros abrimos puertas. Por ejemplo, si tú abres puertas para oír un programa de brujería, de espiritismo, de cualquier índole de magia, de cualquier índole de hechicería, le estás abriendo puertas a los demonios, a tu casa, y quizás a ti no te toque, pero a tus hijos, tu familia. Y eso es, así es. Entonces dice, pero cuando tú le abres puertas al Evangelio, oyes la palabra de Dios, Dios a través de su palabra, que ese espíritu corre y entra y limpia también cuando tú lo aceptas. Cuando tú le das importancia, así también. Y también así entra la brujería, porque son espíritus. Es el espíritu del maligno y el espíritu del benigno, que es Dios. Por eso, entonces, pero para que entre tu vida tienes que arrepentirte, tienes que confesarlo, tienes que aceptar el Evangelio y tienes que apartarte de lo malo. Entonces, dice que Pablo predicando el Evangelio, salían los espíritus inmundos del cuerpo de los hombres. Sí, espíritus malos salían de ellos y eran sanados. Alabado sea Jesús. Muchos están enfermos, postrados en cama, por espíritus malos. Y los espíritus malos están en los aires y algunos se enferman o hacen maldades a los hombres. Y esos son dominados por la brujería. Entonces dice, pero algunos de los judíos exorcizaban ambulantes e inteligentes. Bueno, habla sobre lo que había pasado. Y aquí habla, gloria al Señor, que unos hombres también quisieron echar fuera unos espíritus inmundos, ¿sí? Pero más bien esos espíritus inmundos se metieron en ellos. Por eso, para echar fuera un espíritu inmundo, tiene que ser en el nombre de Jesús y hay que estar consagrado también. Alabado sea Jesús. Entonces, Pablo, predicando en esto, en Éfeso, dice, verso 17, estamos en Hechos, capítulo 19, verso 17, y esto fue notorio a todos los que habitaban en Éfeso, y ellos veían cómo Pablo predicaba el Evangelio y los hombres eran sanados, eran libertados por medio del Evangelio, cuando los hombres se arrepentían, cuando los hombres se humillaban a los pies de Jesús, y se inclinaban y se arrepentían y dejaban sus brujerías, dejaban de creer en eso, se apartaban, ¿sí?, se arrepentían de eso y se despojaban de sus encantos, de lo que los brujos le habían dado, de todo lo que hacen esas cosas en el nombre de Jesús. Hay poder en la sangre de Cristo.
Entonces dice que así judíos como griegos y tuvieron temor todos ellos y era magnificado el nombre del Señor Jesús. Alababan a Jesucristo ahora. Y muchos de los que habían creído venían confesando sus pecados, sus maldades, confesaban, decían, yo he sido un brujo, yo he practicado brujería, he hecho todo esto, he hecho maldades, y dando cuenta de sus hechos. Quiere decir, y es bueno eso, confesar a Dios su maldad. Y entonces con sinceridad. Asimismo, muchos de los que habían practicado la magia trajeron los libros y los quemaron delante de ellos. Oye, mire cuánta gente está enferma, postrada, endemoniada, por visitar la brujería, por hacer caso a esas cosas, por abrirle las puertas. Por eso, tú, mi hermano, mi amigo que me estás escuchando, de aquí que termine el programa, cierra, apaga tu radio y no le des tregua a ninguna otra cosa más. ¿Sí? Porque nosotros alquilamos esta hora para predicar el Evangelio de Jesucristo y decirte que solo Jesús es el que tiene el poder del bien para sacar lo maligno del corazón del ser humano. Solo Cristo es el que da la vida eterna. Solo Jesús es el que sana de verdad. Pero sana de verdad, no como el enemigo, Satanás, que a través de la brujería te sana, pero luego al mes estás enfermo de nuevo, o te enferma tu hijo porque te mete demonios y te arruina. Es Jesús el único que te bendice y te prospera dignamente, conforme vas avanzando. Pero Satanás prospera si de la noche a la mañana, y luego todo eso te destruye porque te arruina, te lleva al pecado, al adulterio, a la borrachera. Entonces, es Jesús nuestra única esperanza. Es Jesús el único, lleno de amor, lleno de paz, que te enseña a perdonar, que te enseña a amar, que te enseña a bendecir. Es Jesús, pero con un corazón sincero, sin amargura, sin odio, sin rencor, sin venganza, sin envidia. Es Jesús quien te ha dado la tierra. Es Jesucristo de Nazaret, quien te envía la lluvia, quien hace salir el sol para darte y el alimento. Es Jesús quien envía la lluvia. Es Jesús quien te da las fuerzas cada día para que te levantes de tu cama y puedas seguir adelante trabajando. Es Jesús quien te llena de amor, de paz y de felicidad. Es Jesús quien murió por ti en la cruz del Calvario para perdonarte, para limpiarte de todas tus maldades. Es Jesús quien conoce tu debilidad. Es Jesús de Nazaret. Es Jesús el que murió por ti y está vivo, y el que viene por ti para llevarte a morar allá a los cielos, allá en la patria celestial. Es Jesús que te va a llevar a los cielos. Jesús dice en San Juan 14:6, yo soy el camino, yo soy la verdad, yo soy la vida. Nadie puede ir al Padre, allá al cielo, a las moradas celestiales, si no es por medio de mí, dice Jesús. Es a través de Cristo, es Jesucristo. De ahí, lo demás es pura mentira del diablo. Te engaña, te arruina, te enferma, te arruina económicamente, te destruye. Jesús dice que el ladrón no ha venido sino a matar, a robar y a destruir. Eso ha venido Satanás. Primero a matarte la fe en Dios. Primero a matarte tu dignidad. Luego te roba, ¿sí? Una vez que primero te roba a robar, matar y destruir, primero te roba la fe. Te roba, es el primero que te roba la fe en la palabra de Dios, en el Evangelio, para que no creas y no te arrepientas y no perdones y no hagas el bien. Es el primero para que tú no creas en la palabra, te roba la fe, porque sin fe es imposible agradar a Dios. Entonces, Satanás te roba la fe, luego, una vez que te roba la fe, te vuelve incrédulo a la palabra de Dios. Entonces, cuando te vuelve incrédulo, estás muerto ya, espiritualmente. No tienes vida, porque Cristo es la vida, el Evangelio es la vida. Entonces, no, ven, yo te llevo el brujo y te sana por allá, y no crees en el Evangelio, estás muerto. Y una vez que estás muerto, te guía por el pecado de este mundo, te entremete en el pecado, en cualquier, te mete en drogas, te mete en delincuencia, en prostitución, en idolatría, en pleitos, en odio, en venganza, en asesinatos, te mete, hermano, terriblemente en estafador, en todas las cosas, en adulterios, en borracheras, te arruina y te arrastra eso.
Entonces, y si mueres así, adúltero, borracho, si mueres idólatra adorando a los ídolos, entonces dice Jesús que Satanás ha venido a robar, a matar, ya estás muerto ahora espiritualmente, ahora a destruir. Te lleva, una vez si mueres así, entonces tu alma lo lleva para destruirlo en el infierno. Ese es el propósito del diablo, a través de la brujería, de la hechicería, a través de el espiritismo. Por eso Dios condena, Dios repudia todo lo que es brujería, todo lo que es idolatría. Por eso, hermano, estamos hablando de estas cosas para que tú, amigo, no tengas excusa mañana que digas no me predicaron de estas cosas. Estamos hablando. Y dice que muchos de los que habían creído, dice en Hechos capítulo 19, verso 18, muchos de los que habían creído en el Evangelio de Cristo fueron sanados y espíritus inmundos salían de ellos. Porque el espíritu inmundo mora en ti y él es el que te arrastra a hacer lo malo, al pecado, a la maldad. Entonces, dice que esos que habían creído, que habían practicado la magia, magia negra, magia blanca, adivinaciones, trajeron sus libros y los quemaron delante de todos. Y sacaron la cuenta cuánto era el precio de todos esos libros. Hallaron que era 50 mil piezas de plata. Oye, costaba un montón de dinero. Así Pablo predicaba el Evangelio y la gente se arrepentía. Tú, amigo que me estás oyendo, si practicas la magia, el espiritismo, trae a los pies de Jesús esas cosas, tus artes mágicos, y arrepiéntete de tu pecado. No importa cuánto cueste eso, ni lo regales, ni lo entierres, ni, ¿cómo se llama?, ni lo botes por ahí. Quémalo, quémalo. En el nombre de Jesús, arrepiéntete en esta hora. Me estás oyendo. Arrepiéntete, mujer, tú que no estás oyendo. Tú que vienes del grupo, porque la gente está en la noche a brujear y regresa en la mañana. Tú, arrepiéntete. Y trae todo eso a los pies de Cristo. Y rinde tu corazón. Y nunca más, aunque estés pasando hambre, prefieren pasar hambre a que tu alma lo entregues al diablo. Aunque estés enfermo, postrado en una cama, clama al Señor y el Señor te levantará. Pero nunca más visites estas cosas. Nunca más sigas en esto. Porque Dios prueba tu fe, amado hermano, amado amigo. Ven al Señor en esta mañana. Vamos a orar.

símbolos que te han dado tejidos de brujería. Quémalos. Tienes cuadros de idolatría con ídolos del cautivo, de todo lo que tengas, quémalos. Todo lo que es brujería, quémalos. Quémalos. Cuesten 10 millones, quémalos. Dios te levantará y te restaurará si tienes realmente, si tienes corazón para hacerlo. Hazlo por ti, por tus hijos, para que tus hijos no sigan esa maldad, porque eso sigue hasta la, dice que Dios visita la maldad de los padres hacia los hijos hasta la tercera y cuarta generación. Tus hijos, tus nietos, tus bisnietos están malditos por la brujería, y así hay muchas familias malditas por la brujería. Pero si tú vienes a Cristo, Cristo se hizo maldito en la cruz por ti y por mí. Es Jesús quien nos libra de todas esas cosas. Ven al Señor, entrégale tu corazón y ya no sigas permitiendo nada de eso, y apaga tu radio luego que terminamos de orar. Padre, en el nombre de Jesús de Nazaret, te damos gracias, Dios eterno, por tu palabra. Dios mío, Dios mío, Dios mío eres tú, la roca de mi salvación. Tú eres mi alto refugio. En ti, a ti correrá el justo. El que se arrepiente corre a ti. El que cree en ti corre a ti para sumergirse, para cobijarse en tus brazos, Señor. Para guardar, para cuidarse del maligno. Tú eres, Señor, el que protege. Yo te pido de esta mañana, Señor, que tengas misericordia de nosotros, de todo aquel que oye esta palabra, en sus hogares, en su casa, en su trabajo, donde esté en esta mañana, Señor. Aquel que se arrepiente en esta hora, regálale, oh Dios mío, tu perdón, tu salvación, la salvación de su alma. Dile, Señor, ten misericordia de mí, ten compasión de mi alma. Yo he practicado la brujería, he ido a los brujos, he ido a los hechiceros. Y él no sabía, por ignorancia lo hice. Y he llevado eso a mi casa, no sabiendo que traigo maldición a mis hijos, enfermedad a mi familia, a mis hijos, ruina. Perdóname, Señor. Ten misericordia de mí. Hoy quiero pedirte perdón. Y creo en el Señor Jesucristo, que Él murió por mí en la cruz. Derramó su sangre para limpiarme de toda maldad. Jesús de Nazaret, límpiame de toda maldad con tu sangre que derramaste. Cúbreme con tu sangre y saca de mi corazón, de mi alma, de mi ser, de mi cuerpo, esos espíritus inmundos que me atormentan y atormentan a mi familia. En el nombre de Jesús de Nazaret, echamos fuera, ordenamos a todo espíritu inmundo de hechicería, de brujería, que salga, suelten las almas y no vuelvan más. En el nombre de Jesús de Nazaret, la sangre de Cristo tiene poder. Gracias, Señor. Perdona la ignorancia de tu pueblo, Señor, conforme a tu palabra. Dile, Señor, gracias. Ven a mi vida, a mi familia, a mis hijos, y ayúdame. Te entrego mis cargas, mis necesidades a ti, mis preocupaciones. Te entrego, Señor, mi salud a ti, mi Dios. Ven a mi corazón, amado Jesús, y escribe mi nombre. Yo te acepto hoy como mi Señor y Salvador de mi alma y de mi familia y de mis hijos, de mi hogar. Y escribe mi nombre en el libro de la vida eterna y nunca lo borres. Te entrego mi trabajo, mi negocio, mi casa, mi tierra. Todo te entrego a ti, mi Señor, en el nombre de Jesús. Amén. Dios le bendiga. Dios lo guarde. Dios prospere su vida. Dios te levantará, hermano. Gloria a Cristo. Amén. Muchas gracias.

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0: He vuelto nuevamente a ti, Señor, para cantar todas tus enseñanzas que un día me diste, Señor. Solo te suplico que perdones, Señor.
1: Hermanitos, hermanitas, deténganse un momento y escuchen bien lo que vamos a revelar el día de hoy, porque este programa puede cambiar la vida de muchas personas que en este instante están sufriendo en silencio, personas que viven enfermas, desesperadas, abatidas y destruidas, sin saber que detrás de todo su sufrimiento existe una brujería trabajando lentamente sobre su cuerpo y sobre su espíritu. Hoy les habla quien nunca los abandona, su hermano, el Internacional Abraham, acompañado de la maestra Venus y de mi hermano Ángel Gabriel, trabajando unidos con nuestra mesa espiritual, con nuestras chontas sagradas, nuestras espadas espirituales y nuestro conocimiento ancestral, heredado de generación en generación, hermanitos y hermanitas. Muchas personas viven enfermas durante años, van de hospital en hospital, de clínica en clínica, se realizan análisis de sangre, ecografías, radiografías, tomografías, exámenes del corazón, de los huesos, del estómago, de la cabeza, toman medicamentos, pastillas, inyecciones y tratamientos, pero aún así continúan empeorando. Y allí viene la gran pregunta: ¿por qué no mejoran? ¿Por qué el cuerpo sigue sufriendo? ¿Por qué la enfermedad continúa avanzando aunque los médicos no encuentren nada? Porque muchas veces, hermanitos, no es una enfermedad natural, es una brujería trabajada con maldad para destruir lentamente tu salud, tu fuerza y tu tranquilidad. Existen personas llenas de odio y de envidia que buscan brujos oscuros para enfermar a otros. Cogen fotografías, prendas usadas, cabellos, uñas, tierra de tus huellas y cualquier rastro personal. Luego llevan todo eso donde brujos y brujas que trabajan en la oscuridad. Allí comienzan los rituales, trabajan durante la noche en cementerios, quebradas, montes, lagunas oscuras, cruces de caminos y lugares abandonados. Preparan muñecos oscuros y los bautizan con tu nombre. Ese muñeco ya no es solamente un muñeco, para ellos eres tú. Y comienzan a clavar alfileres, clavan en la cabeza y comienzan los dolores fuertes, las migrañas, los mareos y el insomnio. Clavan en los brazos y aparece el dolor en los huesos, el cansancio y la debilidad. Clavan en las piernas y la persona comienza a perder fuerza, siente pesadez y dolor para caminar. Trabajan el pecho y aparece la angustia, el miedo, la opresión y la desesperación. Trabajan el estómago y llegan las náuseas, los dolores, el ardor y el malestar constante. Y hermanitos, poco a poco la persona comienza a apagarse, se vuelve triste, melancólica, desesperada, siente que nadie la entiende, pierde fuerzas para vivir, pierde ganas de trabajar, pierde la alegría y muchas veces hasta piensa en quitarse la vida porque siente que no existe solución. Pero hoy quiero decirles algo: sí existe solución, porque nosotros estamos aquí para ayudarte. Nosotros, la maestra Venus, tu hermano, el Internacional Abraham, y mi hermano Ángel Gabriel, trabajamos espiritualmente para cortar toda brujería, toda enfermedad espiritual y toda mala energía que esté destruyendo tu vida. Nosotros realizamos ceremonias ancestrales de curación y liberación espiritual. Trabajamos con nuestras chontas sagradas y nuestras espadas espirituales, luchando contra toda oscuridad y cortando toda energía negativa pegada al cuerpo de la persona. Realizamos limpias con gallina colorada, con gallo negro, con cuy negro y cuy colorado, examinando espiritualmente todo el cuerpo enfermo para descubrir dónde está escondido el daño. Porque cuando realizamos nuestras limpias, hermanitos, el animal comienza a absorber la enfermedad espiritual y allí podemos descubrir lo que verdaderamente está afectando a la persona. Nosotros revisamos la cabeza, el pecho, los brazos, las piernas, la espalda y todo el cuerpo espiritualmente para encontrar la raíz del mal. Trabajamos con humo sagrado, plantas ancestrales, agua florida, tabaco negro, velas espirituales, rezos herméticos y oraciones de liberación. Y cuando la brujería comienza a romperse, el cuerpo comienza nuevamente a reaccionar. La persona vuelve a dormir tranquila, vuelve a recuperar fuerzas, comienza nuevamente a caminar, la tristeza comienza a desaparecer y la esperanza vuelve nuevamente al corazón. Por eso hoy les digo, hermanitos y hermanitas, no sigan sufriendo en silencio. No permitan que la brujería destruya sus vidas, sus hogares y sus cuerpos. Si usted siente dolores extraños, enfermedades raras, desesperación, angustia, tristeza, miedo, cansancio extremo y los médicos no encuentran solución, venga a nuestra mesa espiritual. Nosotros vamos a ayudarte, vamos a luchar espiritualmente por tu salud, por tu tranquilidad y por tu liberación. 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
1: Hoy vamos a revelar algo que muchas personas viven en silencio y que muy pocos se atreven a contar. Hoy descubrirás cómo una simple fotografía que tú mismo regalaste, una prenda que dejaste olvidada, un cabello, una conversación o una confianza mal entregada puede convertirse en el inicio de una brujería silenciosa que lentamente comienza a destruir tu vida. Porque muchas veces, hermanitos, las personas entregan fotografías por cariño, por amistad, por amor o por confianza, sin imaginar que algún día esa misma fotografía terminará en las manos de un brujo o de una bruja. Y escúchenme bien, nunca subestimen el poder de un brujo o de una bruja, porque incluso el brujo más pequeño, incluso la bruja más sencilla, puede tener un poder asombroso cuando trabaja con paciencia y oscuridad. Por eso yo nunca recomiendo pelear, humillar o desafiar a un brujo o a una bruja, porque ellos muchas veces trabajan en silencio, no hablan, no amenazan, solamente esperan el momento correcto para comenzar una brujería lenta y peligrosa. Y cuando empiezan a trabajar, hermanitos, los síntomas llegan poco a poco, silenciosamente, sin que la persona se dé cuenta. Primero comienzan los sueños extraños, sueña cementerios, sueña sombras, sueña serpientes, sueña personas muertas, sueña que alguien te llama, sueña que algo oscuro te persigue, y al despertar sientes miedo, desesperación y cansancio, porque muchas veces los sueños son el primer aviso espiritual de que una brujería está comenzando a trabajar sobre tu vida. Después comienzan los dolores, dolores en la cabeza, presión en la frente, zumbidos en los oídos, dolor en el pecho, cansancio en las piernas, debilidad en los brazos, dolores en el estómago, angustia, tristeza, desesperación y miedo constante. Y lo más extraño es que muchas veces vas al médico, te realizan análisis, radiografías, ecografías, tomografías, exámenes de sangre, y no encuentran nada. Te dicen que aparentemente estás bien, pero tú sigues empeorando, sigues sintiendo el cuerpo pesado, sigues sintiendo tristeza, sigues perdiendo fuerzas, y poco a poco comienzas a sentir que algo raro está consumiendo tu vida. Hay personas que dejan de dormir tranquilas, otras sienten sombras dentro de sus casas, algunos sienten que alguien los observa, otros comienzan a discutir con toda su familia sin motivo, y muchos empiezan a perderlo todo: trabajo, negocio, amor y tranquilidad, porque la brujería trabaja lentamente, silenciosamente, destruyendo poco a poco el cuerpo, la mente y el espíritu. Muchos brujos realizan trabajos utilizando tu fotografía, colocan tu imagen en altares oscuros, la rodean con velas negras, agujas, hilos y entierros. Otros escriben tu nombre completo detrás de la fotografía y comienzan a invocar oscuridad sobre tu vida. Y mientras tú continúas viviendo normalmente, ellos trabajan en silencio, esperando que la enfermedad y la desesperación avancen. Pero hoy quiero decirte algo importante, hermanito, hermanita: no tengas miedo, porque así como existe la oscuridad, también existe la luz. Nosotros estamos aquí para ayudarte. Yo, tu hermano, el internacional Abraham, junto a la maestra Venus, y mi hermano Ángel Gabriel, trabajamos con nuestras artes ancestrales, nuestras chontas sagradas y nuestras espadas espirituales para cortar toda brujería y toda mala energía. Nosotros realizamos limpias espirituales profundas. Trabajamos con gallina colorada, gallo negro, cuy negro y cuy colorado, examinando espiritualmente todo el cuerpo de la persona enferma. Realizamos ceremonias de liberación y protección espiritual para romper toda oscuridad y devolver nuevamente la tranquilidad a la persona afectada, porque cuando la brujería comienza a romperse, los sueños oscuros desaparecen, el cuerpo comienza a sentirse más liviano, vuelve la tranquilidad, vuelve la paz y vuelve nuevamente la esperanza. Por eso hoy les digo, hermanitos y hermanitas, no esperen tocar fondo para buscar ayuda. Si sienten síntomas extraños, si sienten miedo constante, si sueñan cosas oscuras, si sienten que su vida cambió de repente, vengan a nuestra mesa espiritual. Nosotros vamos a ayudarte, vamos a luchar espiritualmente por tu salud, por tu tranquilidad y por tu liberación. 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
1: Y así, hermanitos y hermanitas, vamos llegando al final de este gran programa espiritual, El Tribunal de su Destino, agradeciendo profundamente a todos ustedes por acompañarnos y por confiar siempre en nuestra mesa espiritual de protección, curación y florecimiento. Queremos despedirnos enviando bendiciones especiales para todos nuestros hermanitos de Mochumí, Moche, Moche Antiguo, Pueblo Viejo y La Raya. También enviamos un fuerte abrazo espiritual para nuestros hermanos de San Juan, El Imperial, Las Delicias, El Carmen y La Huaca. Bendiciones para nuestros hermanitos de El Tambo, La Campiña, La Florida, San Isidro y Santa Rosa. Un saludo muy especial para nuestros hermanos de La Esperanza, La Unión, La Laguna, El Recreo y La Providencia. También enviamos bendiciones a todos nuestros hermanitos de El Vergel, La Primavera, San Pedro, La Capilla y El Molino. Un fuerte abrazo espiritual para nuestros hermanos de La Rinconada, La Banda, Santa Clara, Vista Alegre y El Rosario. Y finalmente, bendiciones para nuestros hermanitos de La Huerta, Las Flores, El Sauce, La Palma, Santa Elena y El Porvenir. 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Que Dios bendiga sus hogares, sus trabajos y sus familias, y que la Virgen Santísima derrame su bendición, su protección y su manto sagrado sobre todos y en cada uno de ustedes, llenando sus vidas de salud, abundancia, tranquilidad y esperanza. Permiso.
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4: 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Esto fue El Tribunal de su Destino. Gracias por hoy. Volvemos a encontrarnos en próxima cita. Permiso.

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hashtag en todo el Perú. Buenos días, buenos días. Bienvenidos a este jueves 4 de junio. Jueves antesala, fin de semana. Estamos en una nueva mañana, acercándonos nuevamente a un fin de semana. ¿Cómo están las lindas? ¿Quién es en sintonía a esta hora? Las amas de casa, un gran saludo. Buenos días a las amas de casa. La linda familia del campo, de la ciudad.

Chiclayo, buenos días, Chiclayo.

número 4 de la semana. Un día más, una mañana más, gracias a Dios. Muchas bendiciones a la gente que está yendo rumbo al trabajo. Y la gente que está trabajando desde temprano a esta hora. Muchas bendiciones, muchos éxitos. Que siga la buena vibra, la buena actitud en esta mañana. Así que bienvenidos. Ya estamos disfrutando esta programación en tu Radio Santa Fe a través de los 99.3 FM. Saludando a los amigos del volante. ¿Cómo está la gente del volante? Los amigos de las combis, amigos de la ruta de Achiclayo y viceversa. La gente del Puente del Pavo, los amigos del colectivo a esta hora, los amigos choferes. Buenos días, buenos días.

información, arrancamos el ritmo de la mañana. En este jueves, antesala fin de semana. Con la gente de Lima a esa hora. La gente de Lima, Perú, que nos escucha a través de la página web. Buenos días a la gente de Lima. ¿Y cómo está la familia que está disfrutando ese rico desayuno a esa hora? Buen provecho a las personas que están desayunando. Tuco, Megacerío, La Raya, San Bernardino a esa hora, Tabacalo, Sánchez. Excelente jueves, excelente mañana. Y escuchando Radio Santa Fe, los 99.3 FM. Mis amigos mecánicos, la gente que está trabajando, comenzando el día, buenos días.

sintonía, lo máximo, la gente chévere de Bacora, ¿eh? La gente se rescute en esos guisantes. Ahí en casita, las amas de casa, escuchando la radio. Las personas que están trabajando, full trabajo hoy esta mañana. La gente de Bacora, la gente de Cayanca. Los grandes amigos oyentes que nos escuchan en esos momentos. ¿Cómo está la gente de Morrope? Buenos días, Morrope. Los amigos del campo, la gente que está full trabajo. Y ahí apegados, así.

0: la gente comisionista también a esa hora. Los grandes amigos del pueblo joven Federico Villarreal. Y los amigos de Caserío San Bernardino, La Pintada. Y la gente de Cruz Blanca. Las amas de casa que están ahí disfrutando un rico desayuno a esa hora. La hora exacta.
1: 8:33.
0: La hora que llega gracias a los amigos.

saludo a la gente de Lima, San Juan del Urigancho. La gente que está conectada ahí en la página web. La gente que está comenzando esta mañana, fue un trabajo.

0: Ritmo 5 junto a Rosy Guas. Éxitos de oro. Que lo escuchas y lo disfrutas aquí en Radio Santa Fe, ¿eh? En este magnífico jueves, antes a la fin de semana, ¿eh? Con la gente de Istmo, San Pedro de Sasape. Los grandes fanáticos de la radio a esa hora, ¿eh? Y las familias de Istmo, la gente de San Juan a esa hora, ¿eh? La gente con Puerta Marcelo. Esa linda gente que siempre está en sintonía, ¿eh? De la número uno, Radio Santa Fe.
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0: Solo nos separan ya 17 minutos y llegamos a las 9.

0: para Cheque de Morro a esta hora.
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0: La gente morropana, los amigos del campo. La familia de Parachique de Morro, fe. Ahí está la gente de Morro, fe. La linda familia es en sintonía. Hay un gran saludo a los grandes amigos oyentes de Parachique. Gracias por la sintonía en esta mañana, en este jueves. La gente que está tomando su desayuno a esta hora. Un gran saludo. Los amigos del campo, los amigos de la ciudad. 8:46 la hora.

Un saludo para la familia Valdera Santa María y en Mochumihuaca de Toro a esa hora. Ahí están los grandes oyentes que nos escuchan en esos instantes. Gracias, Mochumihuaca de Toro, a esa hora. Un gran saludo para la familia Valdera Santa María. Excelente mañana, ahí nos escuchan a esa hora.

0: Solo nos separan ya 9 minutos y llegamos a las 9 de la mañana. Un gran saludo para la gente de Lima, los grandes amigos de Lima Miraflores a esa hora. Los que están ahí escuchando la radio.
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0: Gracias a las lindas familias de Lima, lo máximo, la gente de Lima. Los amigos confeccionistas, los amigos de los talleres.

Armonizando en la mañana, armonía 10. Para mis amigos taxistas, la gente de la mototaxi también es ahora. Los que recorren las calles.

esa hora. La gente que va yendo rumbo al trabajo. La gente chambeadora a esa hora. Los grandes amigos oyentes, mis grandes amigos, ¿ah? La gente que va yendo rumbo al trabajo.

Lambayeque. La gente que está conectada ahí a través de la página web. Gracias por la sintonía. Feliz jueves, antesala fin de semana.

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0: Solito para la directora, un abrazo. Chicos.
1: Ahí están los grandes amigos de Orquesta Somos de Pura Bien. Para comenzar una hora más de programación. 9 de la mañana ya con 7 minutos ahora.
2: 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Y porque somos de Pura Bien, seguimos.

Álamo, ay, los grandes amigos trabajadores. Está comenzando ahí su jornada laboral, de esta mañana, de este jueves. Gracias, a muchas bendiciones, los grandes amigos de la parada. Seguimos con lo que está sonando en esta temporada 2026.

deshabilitamos línea.

tema San Juan de Lurigancho también a esa hora. Para los amigos nos dicen, para Gil Andrafe, Lima, San Juan de Lurigancho. Los grandes amigos oyentes, Gente que está ahí trabajando y disfrutando, apegados a esa programación de Radio Santa Fe, La gente de Lima a esa hora, gracias por la sintonía.

la mañana, 9 de la mañana, ya con 26 minutos la hora, 9 y 26 es la hora que marca el reloj. La hora que llega gracias a los amigos de

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1: Y ahora sí, habilitamos línea de WhatsApp a esta hora, en este magnífico jueves, con la buena vibra, la buena actitud ahí, la gente que está trabajando.

hasta cuándo Lurigancho. Ahí un saludo muy especial a los grandes amigos oyentes que siempre nos escriben a día a día. La gente que nos acompaña siempre todas las mañanas.

Orquesta Somos de Pura Miel de Orlando Carrillo. Somos de pura miel.

para contratos, los amigos de Orquesta Somos de Pura Miel. 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

al 94-56-39-86-3. Gracias Perú, gracias Tucumán, gracias Norte, el Norte querido, ¿eh? La gente de Chiclayo, Lambayeque, Ferreñafe, la gente de Olmo. Durante jueves, con toda la energía, la gente que está trabajando en su puesto de trabajo, los amigos de las bodegas, los amigos confeccionistas, que siga la buena actitud, ¿eh? Esta mañana.

la tempestad, el bandido, lo que está sonando en esta gran temporada 2026. Nos dice por acá, buenos días para la gente de Caserío El Coloche, buenos días. Para la familia Piscoy Aventura, un gran saludo muy importante en esta mañana. La gente que nos va escribiendo en esos instantes. Buenos días, Caserío El Coloche, gracias por la sintonía. Para la familia Piscoy Aventura, un gran saludo en esta mañana.

Y un saludo para Martín Valdera a esa hora, la gente de Lima. Lo dice para la familia Valdera también a esa hora. Los grandes amigos de Lima, lo máximo, la gente de Lima. Viene que está trabajando a esa hora. Gracias Lima, gracias por la sintonía ahí a través de la página web.

0: programación, ¿ah? En los 99.3 FM, ahí nos escuchan a todo parlante. Ahí, ¿ah? Siguiendo esa programación, en este jueves, en este durante jueves.
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0: La buena armonía de la mañana.
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0: Un saludo para Yogi a esa hora.

0: las 10 de la mañana.
1: También las chetas.
0: Muchas gracias a la familia Valdera Santa María a esta hora. Lo máximo a la gente de Mochumí, Huaca de Toro. Un saludo para el señor Teodoro, su grupo Seña y su esposa María Leonor Santiseba Valdera. Los grandes amigos de Mochumí, ¿cómo está Mochumí? Escuchándolo bien, escuchando Radio Santa Fe en este jueves. Gracias por la sintonía, por la preferencia en este antesala fin de semana.

Cristian ha logrado ese amigo que sí, tan grafe en Lima, San Juan de Lurigancho. La gente que está en sintonía a esa hora y en la página web. Para Carlitos Tejada a esa hora. Los grandes amigos oyentes de Lima.

gran grafa a esa hora, ¿eh? Martín Valdera, a esa hora, la gente de Lima, ¿eh?

la gente de Caserío Pachincha a esa hora. Un saludo para la señora Betty Sandoval a esa hora. En este instante nos aman de casa.

0: especial para ella, ¿eh? Las amas de casa que están ahí en casita, ¿eh? Escuchando la radio. Gente de Cachinche, un gran saludo muy especial.
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0: Orlando Carrillo, la gente de Íllimo. Ahí están los grandes amigos oyentes. Gente de calle Los Incas, calle La Victoria, aquí en Tupumé. Gente que escucha Radio Santa Fe en este jueves.
1: Vamos, ¿qué tal lo dice?

0: 10 y 3.
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0: estuvieron los amigos de Orquesta Somos de Pura Miel. Y Orlando Carrillo. Sigue la buena vibra, sigue la buena energía en esta mañana. 10 con 15 minutos es la hora.
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0: Gracias a la gente de Payesa, de Tucumán, la gente de Caserío El Horcón a esa hora.
1: Sabroso.
0: La gente tucumana, la gente que está trabajando y siguiendo esta programación en este jueves.

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1: Para la familia Cabuzón de la Cruz a esa hora y para Chique de Morro, ¿eh? Gente que está trabajando a esa hora, ¿eh? Los amigos del campo, gracias Morro, ¿eh? La familia Cabuzón de la Cruz a esa hora, ¿eh?

Sandoval, de Tilbury, de Henry Sandoval, en Trapiche de Bronce, ahí escuchando la radio, a full Santa Fe, ¿eh? Ahora, mis amigos oyentes, la gente que está trabajando a esta hora, y su puesto de trabajo,

La familia Venturita, gracias por la familia Venturita. Un gran saludo a la gente de Lima, San Juan del Lurigancho. Los amigos de Colecciones de Ropa Deportiva. La familia Ventura, gracias Lima, San Juan del Lurigancho. La gente que está en sintonía a esa hora, ahí en la página web disfrutando esta programación. Ahí a full trabajo, los amigos de Colecciones de Ropa Deportiva, la familia Venturita. Le cambiamos el ritmo a la mañana con

gracias, mis grandes amigos de la calle Leoncio Prado, aquí en Tucumán. A esa hora ahí nos escuchan, ¿ah? Todo volumen. Para el rey de la masa, nos dicen, para Luchito Valdivieso. El rey de la masa, ahí la pastelería. Ahí está la gente trabajadora. El maestro panificador Luis Valdivieso. La gente tucumana. La gente chévere que está ahí en sintonía trabajando. Ahí escuchando Radio Santa Fe, ¿eh? En este jueves, donde está la fin de semana. Para el rey de la masa a esta hora, Luchito Valdivieso. Gracias por la sintonía.

conectada, ¿eh? En este gran jueves, antesala a fin de semana, ¿eh? Los amigos de la calle León Cerrado, aquí en Tucumán, ¿eh? La masa, ¿eh? La pastelería, el gran Luchito Valdivieso a esta hora, ¿eh? Los grandes fanáticos de la radio, están siempre escuchando Radio Santa Fe, ¿eh?

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Ahí en la calle de Metro Costa, número 530, aquí en Tucumán. Los grandes amigos que están a full trabajo, laborando, como siempre, ¿eh? Los grandes amigos oyentes. Para nuestro gran amigo, el gran Félix Acosta y Ontoy, los que están a full chamba. Los amigos de venta de pinturas para estampado de polos.

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para Juancito Valdera y los amigos de Restaurant Yuta Grill en Cayanca. Gracias por la sintonía. Un gran saludo en esta mañana. 19 minutos ya y llegamos a las 11. Para mis amigos de la empresa Pocito Tours a esa hora,

Chaposito Tours a esa hora, mensajes, gracias a todos por la gran sintonía, la gente que nos escribe al interno a esa hora, y dejando sus mensajes al 94 56 39 863. Vamos con este tema.

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1: Sigue lo mejor, sigue la buena vibra a esa hora. 11 minutos, ya llegamos a las 11 de la mañana. Un saludo para los amigos del Caserío del Carmen, para Josecito Yaoce y para Julio a esa hora. La familia Yaoce Acosta, los grandes amigos oyentes. Para la señora Luisa también a esa hora, que este 16 de junio está cumpliendo años. Ahí están las amas de casa que están escuchando la radio. Gracias por la sintonía, gracias, ¿eh?

los amigos de Conexión Aventurita, la gente de Hacienda Vieja, los grandes amigos oyentes. Conexión Aventurita es ahora. La gente de Hacienda Vieja, la gente de Gran Catazape. Gracias por la sintonía, gracias Tucumán. Los amigos que están en su puesto de trabajo, la gente coleccionista. Gracias a los grandes amigos de Conexión Aventurita.

0: Lo mejor de armonía 10 a esa hora. Como lo disfruta la linda gente que está conectada en esos instantes. En el mercado de Yamazo. O sea, gracias por la sintonía. Son los 6 minutos, ya llegamos a las 11.
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2: Alex de Trujillo. Y otro el narrador también. Otro golazo.

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0: entramos en la última hora de la programación de esta mañana.
1: Vamos a empezar.
0: 11 de la mañana ya con 10 minutos a la hora.
1: Seguimos.
0: A las amas de casa, un gran saludo. Están ahí en casita a esa hora. Un gran saludo para la familia Montalbán Flores en esta mañana. La gente de Caserío Cruz Blanca. Feliz jueves en este 4 de junio. Aquí están los amigos de Orquesta Somos de Pura Miel.

11 de la mañana con 15 minutos, la hora 11 con 15. Sigue la buena vibra en esta mañana. Para las amas de casa, las mujeres trabajadoras que están también ahí en su puesto de trabajo, las bodegas, en el mercado de abastos, las mujeres confeccionistas, las mujeres emprendedoras, ¿ah? Muchas gracias.

la familia Montalvo Guima en Granja Sasante, Fundo Aguinaga. Ahí nos comentan que están escuchando la radio en estos instantes. La familia Montalvo Guima, los grandes amigos oyentes de Granja Sasapi a esa hora. Gracias a todos los grandes oyentes, la gente de Granja Sasape, la gente de Hacienda Vieja.

Un saludo para la señora María Cleotilde, ¿eh? Gauzón Chapoyán, que el día de ayer estuvo cumpliendo años. Ahí en Tuco Megaserio San Bernardino, donde escuchan a esa hora, ¿eh? La familia Gauzón Chapoyán, ¿eh? Y sigue el segundo día. Porque tú quisiste, nunca di motivos. Gracias a la gente de Tuco Megaserio San Bernardino. La gente que está activa, conectada en los 99.3 FM, ¿eh? Vamos a ir disfrutando de ese merengue.

Ya es ahora. La familia Santisteban Bardera es ahora. La familia Santisteban Bardera, Santisteban Vidaurre, ahí en sintonía. Ahí está la gente que nos sintoniza. Muchas gracias por la sintonía. La familia de Ferreñafe, ahí en sintonía. La tierra de la doble fea es ahora. La gente del norte. Para las amas de casa que están ahí a full. Cocina ya, preparando ese almuerzo.

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1: A los amigos de Molino, el Sandoval a esa hora. A los amigos de la cuadrilla, su club, ¿eh? A los grandes amigos oyentes, un gran saludo a la gente de Tucumán, ¿eh? A los amigos de Molino, Sandoval a esa hora. La gente fanática de Radio Santa Fe, gracias por la sintonía. La gente chambeadora, los amigos de los Molinos. La gente está trabajando a esa hora.

sintonía, la gente que nos sigue a través de los 99.3 FM, ¿eh? Se nos va en esa hora, se nos va acabando esta mañana, 11 de la mañana.

0: Carrucho.
1: Para la familia Ventura, los amigos de convicciones de ropa deportiva. La gente que se hace presente ahí con su sintonía, con su mensaje, en esos instantes.
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se florezca Buzón también a esta hora. Amigos de Tucumé, Caserío La Raya. Importante sintonía con los amigos de La Raya de Tucumé. Para José Flores Cafuzol, ahí le enviamos un gran saludo a esta hora de la mañana.

llamarnos al 94-56-39-863. Gracias a la familia Venturita y más a Juan de Lurigancho.

sigue la buena energía para la gente trabajadora, los que están en su puesto de trabajo laborando en esta mañana, escuchando Radio Santa Fe, mejor compañía para todas tus mañanas.

0: mañana, se nos va la mañana. 16 minutos, ya llegamos a las 12 del mediodía. Gracias por la sintonía a la gente de Pacora, se rescute.
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0: Los amigos de producciones de Yacira, a esta hora en Caserío San Bernardino. Ahí está la gente que está laborando.
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0: Gracias por la sintonía a la gente de coleccionistas.

12 minutos, ya llegamos a las 12. Para la señora Betty Damián, a esa hora, los amigos de la calle Los Incas, calle La Victoria. Ahí está la gente que nos escucha siempre. La gente de la calle Convento también en esos instantes.

Gracias por la sintonía en esos momentos. ¡Sí! Para la familia Piscoya Ventura, en Caserío El Coloche, también en estos instantes. Momentos importantes, ¿ah? De esta mañana. Nos va yendo 11 de la mañana, ya con 52 minutos. Caserío El Coloche a esa hora. La familia Piscoya Ventura, gracias por la sintonía.

0: minutos, ya llegamos a las 12 del mediodía.
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0: Gracias a todos por la gran sintonía, la gran acogida en este jueves a la fin de semana.
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0: Se nos fue la mañana, 5 minutos, llegamos a las 12.

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0: 12 de mediodía, ya con 19 minutos la hora. Estamos con la música criolla.
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1: pasó.
0: Está primero.
1: Tiene
0: que estar. Las amas de casa que están a full cocina en estos instantes.
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0: Algunas ya almorzando a esa hora. Los amigos del campo, los amigos de la ciudad. Ya disfrutando de esa programación de la música criolla. Gente del volante a esa hora.

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1: Los amigos de Pocitos a esa hora.
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1: La gente que está disfrutando ese almuerzo por ahí en esos instantes. Gracias a la gente de Morrope, la gente de Pacora, los grandes amigos oyentes y la gente de Tucumán, que están a full cocina en las amas de casa. Y las que están almorzando, buen provecho, ahí en casita.

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1: Muy bien, nosotros nos vamos, nos despedimos. Hasta el día de mañana, si Dios lo permite, en una nueva edición ya de fin de semana. Cuídense mucho, la gente del volante a esta hora. Que están en casita, tiene que estar terminando su jornada laboral esta mañana. Un gran saludo,
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1: muchas bendiciones. Hasta el día de mañana, 12 del mediodía, ya con 26 minutos de la hora.
2: Ya
1: viene su programa Fito Center, 1 de la tarde, el informativo, y 2 de la tarde, tu voz en la noticia, y 3 de la tarde, retorno a la programación de Radio Santa Fe. Con Alex Zamora,
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1: Hasta el día de mañana, cuídense mucho.

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1: Hola, hola, amigo del campo, amigo de la ciudad. Reciba mis más fraternos y sinceros saludos de su especialista naturoterapeuta, Richard Valverde, gerente de la empresa líder en salud y nutrición Fitocenter, quien como todos los días ingresa a vuestros hogares con nuestro programa de salud y bienestar familiar. Hoy me dirijo a usted, amigo oyente, que quizás te encuentras en tu casa, en tu chacra, en tu centro de trabajo, manejando tu moto o de repente manejando tu vehículo. Estás en tu trabajo y presentas algún dolor o con algún malestar en estos momentos, ya tienes alguna enfermedad. Ya es el momento que valores el tesoro más grande que Dios nos ha dado en esta vida, que es la salud. A través de este subprograma estaremos brindándoles consejos y orientaciones para que usted mejore su calidad de vida. 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Hoy quiero saludar a todos mis amigos que nos escuchan en el puente de Cumbil, Chongoyape, La Cría, Patapo, Tumán. Saludos para Olmos, Motupe, Salas, Limón de Porcuya, Saña, Reque, Mocupe, Íllimo, Jayanca, Túcume. Saludos para Ferreñafe, Mochumí, Mórrope, Lambayeque, San José, Santa Rosa, Monsefú. Saludos para todos sus caseríos y centros poblados. Mis queridos amigos del campo, amigos de la ciudad, hoy cuántas personas en la actualidad abusan del exceso de trabajo, de trajín, demasiado abusan de las comidas saladas, comidas con muchos condimentos, otros abusan del licor, del tabaco, personas que comen demasiadas comidas chatarras, otras personas abusan del trabajo porque permanecen demasiado tiempo parados o demasiado tiempo sentados, dan motivo a que los riñones y las vías urinarias se inflamen día a día. Recuerde que estos son causas fundamentales para que usted el día de mañana sufra con los riñones enfermos, con las vías urinarias. ¿Cuántas damas sufren de los ovarios? ¿Varones que sufren con la próstata? ¿Cuántas personas sufren con esos dolores en la cintura? Esas ardencias a la planta de los pies no pueden permanecer parados mucho tiempo porque les arde, le quema la vía urinaria. Hay personas que a consecuencia de los riñones enfermos orinan con chozo, amarillento como si fuera té cargado con espuma. Muchas veces orinan con un fuerte olor en la orina, a consecuencia de los riñones enfermos, riñones inflamados. Personas que se les hincha la cara, comienzan a tener las vistas enrojecidas, le arde demasiado las vistas. Tienen el mal olor en los pies, la mala transpiración al cuerpo debido al exceso de ácido úrico. Personas que ya sufren con cálculos, piedras, arenillas, sienten esos hincones en la parte de la cintura. ¿Cuántas personas sufren con problemas de los riñones? Otros ya comienzan a sufrir con fuertes infecciones crónicas y muchos varones llegan a sufrir de la próstata. Con el problema de la prostatitis, muchas veces por culpa de nosotros mismos nos enfermamos porque muchos nos descuidamos de nuestra salud. 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Examinaremos tus vías urinarias, tu uretra, la vejiga, para saber si hay algún exceso de ácido úrico en tus riñones, para saber si quizás tienes arenillas, cálculos en los riñones. 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Quiero que recuerden que los riñones son los que se encargan de limpiar y purificar nuestra sangre. Su trabajo de los riñones es de eliminar todas las toxinas e impurezas de nuestro cuerpo, que de no hacerlo moriríamos envenenados. Esa es una de las grandes funciones principales que realizan estos dos órganos llamados los riñones. Hoy vemos a muchas personas que sufren con los riñones, con arenillas, cálculos renales, quistes, tumores en el riñón. Otros por descuidos y por no tomar medidas de prevención, cuando comenzaron con esos pequeños dolores, señor, hoy han perdido la salud. Hoy están padeciendo de muchas enfermedades peligrosas, como es una insuficiencia renal. Pacientes que se someten a realizarse una diálisis o una hemodiálisis. Eso es muy triste y doloroso. Muchos de nosotros nos enfermamos por descuido, porque cuando comenzamos a tener esos pequeños malestares y dolores en nuestro cuerpo, no le ponemos atención. Hoy usted venga preparado para realizarse estos exámenes y a la vez llevar un tratamiento biológico y alternativo para que usted pueda comenzar a tratar y a curar aquella enfermedad que lo viene atormentando en su diario vivir. 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
1: 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¿Sufres del hígado, los ovarios, las vías urinarias? ¿Te duelen mucho los huesos? ¿Tienes problemas de próstata? ¿Ya tienes problemas de colesterol elevado, triglicéridos? ¿O ya padeces de alguna enfermedad preexistente? Y es el momento que le ponga atención a tu salud. Hoy tienes que saber que hay enfermedades que no presentan síntomas ni dolor. Y estas enfermedades son las más peligrosas y las más mortales. Ya es el momento que te hagas un chequeo de tu salud y pienses en el bienestar de tu familia para que prevengas, trates y cures alguna enfermedad a tiempo. Y no esperes estar enfermo, postrado, grave o desahuciado para que recién te preocupes por tu salud. 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

0: encuestas, las encuestas que no han dejado un panorama claro, de quién podría ser el que se lleve el triunfo este día domingo. Las encuestas nos han dejado con cifras de un empate técnico. Es por eso que el día domingo es que la población finalmente terminará decidiendo quién será el próximo presidente, vicepresidente de este próximo gobierno, ¿no? Entonces, tenemos todavía, lo hemos dicho desde aquí, desde este programa, en las urnas de pronto, recién el día domingo se va a decidir. Hay muchos porque hay un buen porcentaje entre los que están pensando en el voto nulo, voto en blanco, de alguna manera, que van a decidir su voto. Hay un buen porcentaje, se habla de un 26% más o menos. Entonces eso va a inclinar la balanza a favor de uno u otro. Nosotros aquí en el programa hemos tratado de ser lo más democrático posible. Hemos hecho comentarios de los dos candidatos que postulan en esta contienda eleccionaria y les hemos dado las mismas oportunidades. De pronto alguien no la ha querido tomar, ya eso tampoco no es cuestión nuestra, ¿no? Un saludo para el amigo Tuñoque Valdera. Entonces, nos hablaban hace poco nada más de los partidos políticos también, que prácticamente en esta contienda última electoral ellos ya perdieron su inscripción, ¿no? Ya prácticamente quedan fuera de carrera uno de ellos, APP, donde ha surgido todo un inconveniente, todo un conflicto interno, dado cuenta que su principal fundador de este partido político, como es don César Acuña, después de la derrota en las urnas, ha dicho que Alianza para el Progreso va a ser una renovación con cambio de nombre. Él lo ha dicho, con cambio de nombre y con otros nuevos cuadros. Eso ha devenido en que pierda la postulación la señora María Acuña, ¿no? ¿Por qué? Porque el mensaje lo trajo don César Acuña y dijo, ya no más Acuñas postulando en esta elección de municipal y regional. Y entonces doña María Acuña, que era la candidata de APP por el gobierno regional, ha quedado fuera. Claro, la forma como ha salido es la que menos esperaba. Creo que es la menos cortés por parte de un partido político de esta naturaleza, como lo ha sido, en las palabras de don César Acuña, APP, que ya parece que en la próxima, si es que lo logran, de pronto, como lo ha dicho también, reestructurar, va a aparecer con otro nombre. Pero por el momento es difícil. Así que yo dije, en horas de la mañana, los candidatos que postulan con APP en los diferentes distritos y provincias van a tener un duro trabajo porque les va a faltar la representación. En este caso, en la región Lambayeque, les va a faltar la representación de quien era candidata al gobierno regional. Así que es complicado, ¿no? En Mochumí, creo que es el bastión donde todavía podrían de pronto tener un poco más de acogida, ¿no? Ahí están los Rodríguez, ¿no? Ale Rodríguez, su hermano José Rodríguez, que es el que postula, entonces podría ser por ahí. Pero ya en Lambayeque, ya en Morrope, bueno, en Morrope tienen alianza con un partido político, el Movimiento Verde, que de pronto, por la conformación que tiene este Movimiento Verde, un movimiento local que está organizado, ¿no? Con sus bases, tiene su directiva central, tiene todo eso. Entonces, en ese sentido, es que de pronto podría por ahí, ¿no?, tener que ser, pero la va a tener que luchar porque APP, como dije, prácticamente los ha dejado huérfanos a sus candidatos. Morrope, en Mochumí, en Túcume mismo, ¿no? Entonces, ahí es complicado. Ahora, en este contexto político que hay, JP empieza a ganar representación. Porque en estos momentos, Juntos por el Perú, quieras o no, está compitiendo en esta segunda vuelta electoral. Y de lo que hemos visto en estos últimos días, ¿verdad? Roberto Sánchez ha tenido un buen protagonismo, ha buscado alianzas, las alianzas lo están fortaleciendo y entonces podrían darse muchas cosas. En Lambayeque, JP tiene un candidato y es un candidato de fuerza. Está en la provincia José Santa María. José Santa María Valdera, el cruceñito, conocido por su recorrido político que empezó en el centro poblado Cruz del Médano. Hay que decirlo, este centro poblado Cruz del Médano, que aspira ahora a ser distrito, con José Santa María empezó prácticamente lo que podríamos llamar la transformación. ¿Por qué? Porque se amplió, dado cuenta que, muy a pesar a los escasos recursos que en ese entonces tenía José Santa María, porque si mal no recuerdo, en su primera gestión todavía a ellos no le brindaban, como hoy en día, un incentivo por parte de las municipalidades, ¿no? La municipalidad distrital, la municipalidad provincial, hoy al menos le dan un incentivo a los alcaldes de los centros poblados, le hacen unas transferencias para que de esos montos puedan ellos hacer algo, no puedan movilizarse, puedan hacer gestión, puedan por ahí hacer una obra de menor envergadura, pero ya es algo. En ese tiempo era distinto. Ellos tenían que gestionar o tenían que generar recaudación. ¿Y cómo se hacía eso? Eso se hacía de alguna manera buscando cómo tener que implementar oficinas de atención al ciudadano, porque solo lo que le daban era registro civil. Entonces, si querías atender, por ejemplo, lo que corresponde a la zona urbana, que se me escapa el nombre, cómo se denomina esta área, ¿ya? Entonces, tenías que implementar, pero para implementar tenías que fijar un profesional, o darle el encargo a un profesional y darle un sueldo mensual. ¿De dónde? Pero eso hacían los alcaldes y eso lo hizo Cruceño. Y entonces, con la gestión, aperturó calles que estaban dentro del catastro de la zona urbana de Cruz del Médano, que hoy se está pavimentando. Entonces, eso le permitió expansión territorial al centro poblado, mejoras, por cierto. ¿Por qué? Porque mucha gente que no habitaba, porque esto, el que conoce, son médanos, ¿verdad? Entonces, como no tenían acceso, ahora sí ya empezaron a tener acceso, ¿verdad? Entonces les han instalado energía eléctrica, algunas ya tienen redes de agua y alcantarillado. Entonces, eso es el progreso, eso fue lo que empezó, no se puede negar. Dejó áreas para, pensando en el futuro, que se construya ahí un mercado, una tremenda área que hay para un futuro mercado, y entre otras cosas. Luego eso le sirvió para que postulara a la comunidad campesina San Pedro de Morrope, donde también tuvo consecuencias en cuanto a inscripción registral en el primer y segundo gobierno, pero sin embargo las obras están a la vista, creo, ¿no? Entonces, José Santa María resulta siendo un candidato que va a dar pelea, como decimos criollamente, en esta próxima contienda eleccionaria en el municipal. Él va como candidato a la municipalidad provincial de Lambayeque, y que tiene candidatos también que ya casi están en todos los distritos, ¿no? En Mochumilo tiene ahí al Chechi Fuentes, con quien hemos dialogado en su momento, un hombre campechano, humilde, y que tiene apoyo en la zona rural. En Túcume lo tiene a Otto, Carlos Otto. Aunque lo cuestionen, aquí hemos cuestionado en algún momento a Otto Santa María, no hemos dialogado todavía con él en esta oportunidad, pero quiera o no, Otto también tiene respaldo. O sea, no es un candidato que está descartado. Así que ahí hay representación. Entonces, en ese sentido, estamos esperando también tener comunicación con los otros candidatos, porque ya lo hemos dicho quiénes son aquí a través del programa, pero bueno, ellos todavía no se atreven a brindar declaración alguna, porque están esperando el 17 de este mes de mayo que ya los tengan que declarar finalmente ya oficialmente candidatos y puedan salir ya a hacer su campaña electoral. ¿Por qué? porque lo hemos dicho, el primero de junio ya el Jurado Nacional de Elecciones lo proclamó los candidatos. O sea, las fórmulas de candidatos que se presentaron para las elecciones primarias ya han sido proclamadas. ¿Qué falta? Incorporar, ahora sí, los que no aparecían, los que estaban en un casillero y donde decía designado, ahora sí van a aparecer. Ahora sí va a estar la lista completa. Eso lo vamos a saber el 17. Y entonces, desde ahí para adelante, ya pueden correr. Y claro que los jurados especiales electorales continuarán con su evaluación, porque luego vendrán pues los procesos de tachas y todo lo demás, y vamos a ver qué pasa, pero al menos los que se consideren que pueden caminar o pueden correr en esta contienda electoral sin ningún mayor problema, ya empezarán ellos a trabajar como corresponde. Por ahora están ahí. Entonces, eso para poder estar en contexto de lo que significa este proceso eleccionario, ¿no? Hace rato me estaban manifestando, no lo he confirmado porque no he tenido contacto con el hoy regidor, porque es regidor, Elmer Sandoval de Túcume, es regidor de la actual gestión de don Tomás Valdera, pero él está postulando, él postuló en las elecciones primarias para ser candidato por el partido Aprista, ¿no? Recuerden que nosotros lo entrevistamos, incluso él había señalado de que sí estaba postulando, pero iban a ir a unas internas en la modalidad de delegados, porque han habido dos modalidades de elecciones, una por afiliados y otra por delegados. Antes se hizo primero la de afiliados, donde todos valga la redundancia, afiliados a un determinado partido político, fueron a las urnas y ellos decidieron quién los iba a representar. Pero también fueron a elegir sus delegados. Ya en la elección por delegados solamente sufragaron los delegados. Y los delegados finalmente dijeron, esta lista va y esta no va. Entonces, ¿cómo quedó la situación con el regidor don Elmer Sandoval? Eso lo vamos a conocer en su momento, ¿no? Dicen que él ha quedado, dicen que él va a ser el candidato por el partido Aprista, esperemos que así sea, ¿no? Y los otros dos regidores, bueno, es uno de los dos regidores, porque la teniente alcaldesa de Túcume también está postulando por el PPC, ¿verdad? Eso para las elecciones municipales. Pero ayer estuvo Keiko Fujimori en el distrito de Túcume. Ayer estuvo Keiko Fujimori en el distrito de Túcume, ¿no? Llegó con su hija Kaori, ¿ah? Es ya cierre de campaña. Y Darwin Díaz es el candidato a la alcaldía del distrito, quien también siempre ha estado pendiente de todos estos procesos y ha estado en comunicación con este programa también. No creo que hoy día sea ajeno a ello, porque él quiere agradecer a los que fueron ayer, a los que asistieron a este mitin de cierre de campaña en Túcume de Keiko Sofía Fujimori, que está en esta segunda vuelta electoral. Así que, mi estimado Darwin, cuando usted lo determine, puede llamarnos con toda confianza para poder brindarle de pronto la oportunidad aquí en el programa, como siempre lo hemos hecho, lo hemos dicho, no le cerramos las puertas, no podemos hacerlo, es un programa democrático, más allá de lo que hemos expresado en su momento, de lo que hemos dicho de uno y de otro partido político en relación con lo que significa su postulación, pero siempre le hemos dado la oportunidad. No hemos cerrado las puertas a uno ni a otro candidato de estos partidos políticos. Así que vamos a un saludo para la gente de Santa Isabel, de Montehermoso, la zona norte. Yo lo dije ya en su momento, y creo que ha alcanzado una buena simpatía, ¿no? Esta candidata que ha sorprendido en la zona norte. ¿Por qué? No es candidata, por si acaso, a la alcaldía del distrito de Morrope. No, no es candidata a la alcaldía del distrito de Morrope. No es candidata en este proceso eleccionario municipal que se avecina, ¿no? Ella es candidata para las próximas elecciones municipales en los centros poblados. Que también, por supuesto, ayer se comunicaba un amigo de el centro poblado La Capilla y nos decía que también ya tiene su participación y con él vamos a dialogar en los próximos días, porque ya empezaron los partidos políticos a tomar parte en los procesos eleccionarios en los centros poblados y entonces van apareciendo, que de pronto en estos momentos están todavía un poco ocultos, digámoslo así, porque a veces no quieren confundir el proceso que nos falta todavía concluir y que se concluye el domingo, ¿verdad?, con lo que se nos viene más adelante. Y entonces, en ese sentido, ya nos están enviando en estos momentos un saludo, y yo quiero saludar a la gente de Monteverde, gente de los caseríos de Colorada, ¿verdad?, que también nos siguen a través de la plataforma del Facebook, y los que nos siguen a través de la señal abierta, porque Radio Santa Fe llega a estos distritos, a estas zonas, en los 99.3 de la FM, tiene una amplia cobertura, y eso nos permite estar en contacto con ellos. Y entonces decíamos que hay una candidata que postula en estas próximas elecciones municipales a los centros poblados, ¿no? Y eso es importante, ¿por qué? Porque de alguna manera se democratiza pues este proceso eleccionario, que también hoy, proceso va a tener más acogida que otros. Y además, la nueva modalidad que se está empleando, porque ahora lo que van a tomar prácticamente esto, más allá de que se han elegido los comités electorales, es la OMPE, ¿no?, con RENIEC, quienes desde ya están participando en este proceso electorario con los que van a sufragar. Es decir, atrás quedaron los empadronamientos, ¿no?, que se hacían muchas veces pensando en quiénes podrían beneficiar su candidatura. Ya no, eso ya no va a pasar en esta oportunidad. En esta oportunidad ya los que están al frente, ¿no?, son los de la OMPE que van a tener que verificar todo esto. Entonces, esto es interesante, y por eso es que en estos momentos nos están haciendo recordar y nos han enviado ahí el flyer, que le pido las disculpas porque no lo puedo mostrar en estos momentos, que estoy haciendo la transmisión en vivo, ¿ya? Y es nada más y nada menos que Miriam Piscoya. Bueno, creo que si lo pongo el celular acá sí lo pueden ver, ¿no? O no, ahí está, más o menos, pero me tapa todo, así que mejor no lo pongo. Miriam Piscoya va de candidata al centro poblado de La Colorada, ex teniente gobernadora con un buen desempeño, ahora va como candidata en Morrope por JP, ¿ah?, por Juntos por el Perú. Nosotros sabemos que ella ha militado en el Movimiento Verde en su momento, no sé qué pasó. El día que la entrevistemos nos dirá de pronto por qué dejó el Movimiento Verde y ahora se enroló a las filas de JP y es la candidata por el centro poblado La Colorada. Muy bien, lo hago esto porque me acaban de enviar, ¿no?, ahí un saludito, me dice mi estimado, ella está considerada ya firme como candidata, está bien. Entonces, así es como en estos momentos, más allá de todo lo que se pueda decir, un saludo para Jorge Marco Huertas, Santisteban, ¿ah? Toda la gente que se ha conectado en la plataforma de Facebook. Vamos a ver, mi estimado, no me he dado cuenta, estaba una llamada, ¿ya? Entonces, vamos a ver si le devolvemos la llamada. El amigo Darwin Díaz Lozano, candidato a la alcaldía de el distrito de Túcume por Fuerza Popular, quiere agradecer los que ayer participaron en este mitin de cierre de campaña de Keiko Sofía. Vamos a ver si logramos conectarnos con él y podemos pues conversar y dialogar sobre lo que ha significado para ellos el día de ayer este cierre de campaña. ¿Ah? Vamos a ver si está en línea. A ver. Vamos a ver si está en línea y conversamos con él.
1: Por favor, deje su mensaje después de la señal.
0: Bueno, parece que ya se fue. ¿Ah? Ya se fue Darwin Díaz. ¿Ah? Darwin Díaz Lozano. ¿Ya? Vamos a ver si luego nos vuelve a la llamadita y entonces podemos dialogar con él. ¿Ya? Muy bien. A ver. Esperamos, parece que estaba llamando. Vamos a ver si logramos finalmente el llamado. Son la 1:32 la hora exacta en el programa. 1:00 ya con 32 minutos, la hora exacta a través de el informativo de Radio Santa Fe. ¿Ya? Son la 1:00 ya con 32 minutos. Esta es la hora exacta a través del informativo de Radio Santa Fe. Darwin Díaz Lozano estaba en el teléfono, no sé qué pasó, algo ha ocurrido, pero vamos a considerar su llamada, porque eso es lo que hacemos aquí en el programa, ¿no? Entonces, si no hay la llamada, bueno, ya también no podemos, a ver, son exactamente ya la 1:33. 1:33, la hora exacta en el programa. Bueno, envíenos al WhatsApp, envíenos información al WhatsApp, ¿ya? El 985-241912 es la línea telefónica de nuestro WhatsApp, que usted nos puede enviar información. 985-241912, línea telefónica para que usted nos envíe información. Un saludo para, nos estaban enviando aquí también, la gente de Morrope está conectada, la gente de Morrope está conectada. Hoy en hora de la mañana hablamos de la conferencia de prensa a la cual fuimos invitados el día de ayer en hora de la tarde, ¿no? Y hablamos sobre la respuesta que ha dado el presidente de la comunidad campesina San Pedro de Morrope con relación a lo que tiene que ver este retiro de dinero, ¿no?, que se había hecho de las cuentas de la comunidad a través del Banco de la Nación. Él ha explicado claramente, un comunero que tiene facultades que se le otorgaron a través de una asamblea de delegados allá por el año 2023 y que ha permanecido vigente, eso es lo que se ha tramitado con todo lo que corresponde al trámite administrativo y también judicial, y finalmente porque tiene vigencia de poder este comunero en representación de la comunidad para el caso del MTC, ha hecho esa operación. Lo que hemos pedido ahí, todos los que hemos estado, ¿verdad?, todos los que hemos estado en esta conferencia de prensa, es que el presidente convoque finalmente a una asamblea de delegados, porque consideramos que es la mejor forma de poder dar a conocer, ¿no?, a los comuneros directamente de toda la gestión que se está haciendo, porque quieras o no, ellos tienen la legitimidad que se le ha dado a través de una elección de comuneros, donde incluso el comité electoral, más allá de que, si hay que decir también que hubieron algunas irregularidades, más allá de esto, él los proclamó y después fueron juramentados. Entonces ellos le dieron las credenciales para que vayan y se escriban a la SUNAR. Lo que pasa es que han surgido serios inconvenientes y no se ha podido escribir hasta ahora, pero que también ahí nos mostró el proceso que está siguiendo y que podría lograrlo pronto. Entonces, sobre esos temas que se han hablado el día de ayer en la conferencia de prensa que está ahí en nuestra página, que usted la puede ver a cualquier hora, a cualquier momento, entonces hoy hablamos también de ello. Y lo que nosotros siempre hemos dicho, hay que terminar con todo esto, hay que llamar a la reflexión, a la calma, anteponer los intereses primero de todos los comuneros que necesitan obras, que necesitan apoyo. Dejemos ya esta situación de líos porque no nos llevan a nada. Estamos perdiendo de poder poner a disposición lo que hay en la cuenta de la comunidad campesina por esta situación. Miren, Olmos ha logrado ya su inscripción registral. La Estamos esperando la llamada del amigo, si es que se dispone en llamar, bueno, no hay problema. La comunidad campesina Santo Domingo de Olmos, ya, que también igual estaba en una situación complicada, finalmente ya lograron su inscripción ante la SUNAR. Se debatía tanto, decía que no, que no va, no lo van a inscribir, que por aquí y por allá. Finalmente han logrado ya su inscripción registral ante la SUNAR. Ellos ya están inscritos para este periodo 2026 al 2027. ¿No? Aquí nosotros tenemos lo que el asiento ya registral que consta en esta partida de la SUNAR 2298-2026, donde ya le dicen ustedes formalmente, legalmente, porque la legitimidad ya la tenían a través de un proceso eleccionario, legítimamente son ustedes ya los dirigentes legítimos y legales de esta comunidad, como es la comunidad campesina de Olmos. Ahí está Freddy Rolando Benítez More. Freddy Rolando Benítez More es el presidente. ¿Ya? Ahí está el secretario de Isidro Cerrato Puse. Y hay una vicepresidenta, ¿no? Doña Juana Chung Aldana. Bueno, y todos los que componen pues esta directiva que finalmente ya logró su inscripción y ahora ya ellos pueden trabajar sin mayor restricción, pero también, por supuesto, dando cuentas, ¿no?, del trabajo. Eso es lo que se busca en la comunidad campesina San Pedro de Morrope, que finalmente ya se culmine con todo esto. Muy bien. Son la una de la tarde, con 38 minutos, la una de la tarde. Un saludo para Juan Chafloque Montaño, alcalde del centro poblado Los Pocitos. Mi estimado, he estado conversando con la población del centro poblado Pocitos hace poco nada más. Y ellos escucharon a través, me estaban haciendo hincapié hoy día, ya, ellos escucharon a través de la transmisión en vivo que hicimos recientemente en Morrope, de la audiencia pública, ¿verdad? Y allí, y eso es verdad, ahí se dijo que próximamente se va a destinar el pool de maquinaria para que hagan labores allá en Pocitos, ¿no? Entonces, yo dije, bueno, el alcalde, de pronto, el amigo Juan Chafloque Montaño debe estar contento, ya, ha prosperado su gestión con la señora Lucinda Farroñán, que está recientemente en el cargo, pero hoy día me estaban diciendo lo contrario la gente. ¿Ah? Me dice que Juan Chafloque ya lo viene gestionando hace buen tiempo y no pasa nada. Pero no es porque Juan Chafloque no quiera, sino porque de pronto no lo atienden, pues. Porque lo que él está haciendo es gestión, ¿no? Él está haciendo gestión. No es que Juan Chafloque, él no tiene el pool de maquinaria es de la municipalidad. Pero la señora Lucinda Farroñán, que es hoy la candidata, la alcaldesa, ella lo ha dicho en audiencia pública. Yo no creo que diga algo que no va a cumplir. No creo, me cuesta creer de pronto que en audiencia pública diga, ya nosotros estamos destinando maquinaria para este fin y que no lo cumpla, no creo. Pero bueno, es el tema de que esperemos un poco de pronto que el alcalde nos pueda de alguna manera poner de manifiesto cómo va la gestión. Realmente hay una atención ya una fecha programada, qué sé yo, pero lo que sí puedo decir de Juan Chafloque Montaño, que está trabajando por este centro poblado, que lamentablemente tiene todavía algunos proyectos con muchas trabas porque los expedientes técnicos no se elaboraron conforme debieron. Eso sí, queda claro. Pero Juan Chafloque Montaño ha construido alcantarillas, ¿eh? Él decía, haciendo caja, ahorrando, ha construido alcantarillas que benefician a los agricultores, que benefician a los transportistas. Entonces yo creo que por ejemplo, la verdad que esto es así porque, bueno, tenemos sintonía en los diferentes distritos, pero Morrope se centra más en la sintonía del programa porque, como dije, todos saben que en hora de la mañana tenemos un programa y siempre están ahí pendientes, ¿no? Quiero saludar a Don Trino. Don Trino Sandoval anda preocupado. Anda preocupado, Don Trino Sandoval. ¿Qué pasó? Él se pregunta hasta el momento, ¿por qué fuerza, por qué Acción Popular no puede resurgir? ¿Por qué Acción Popular, que quiere volver al escenario político, siempre tiene que encontrar trabas? Lo que pasa es que las trabas se las ponen ellos mismos. Los mismos dirigentes. Los mismos dirigentes que... A ver, me dicen, por acá están enviando comentarios y quieren que los lea. A ver, vamos a ver. Vamos a ver. Bueno, doña Manuela, que está, ya la saludamos. Jiner Alejandro, el candidato de JP, está también ahí en el programa. ¿Quién más? Hay un, a ver, vamos a ver si hay acá. Bueno, me dicen que está bien la transmisión. A ver, ¿qué más? Tenemos varios comentarios aquí, pero ¿cuál comentario quiere que lea? A ver, no lee los comentarios, dice acá el amigo. Vamos a ver. Comentarios en el Facebook. Acá don José, ¿dónde está? Ya se pasó un comentario por ahí. Se pasó un comentario. Hay muchos que están, ya me dicen, no lee los comentarios. Miguel Siesquén, ¿qué comentario quiere que lea Miguel Siesquén? Darwin Lozano en línea. Ahora sí llamó Darwin Lozano. Creo que se había quedado dormido Darwin. A ver, ¿qué pasó Darwin? Se cortó la llamada. A ver, vamos a ver. Vamos a, tiene que intentar de nuevo, mi estimado, porque estaba en línea. Estaba en línea Darwin Lozano, ¿eh? Estaba en línea. Está piña hoy Darwin, ¿eh? No entra la llamada o no sé qué pasó, pero se quedó sin crédito, creo, Darwin. Le devolvemos la llamada, a ver. Rapidito le devolvemos la llamada para que... porque puede pensar que no lo queremos atender, no es así. No sé qué pasó, pero Darwin estaba en línea y de pronto se fue. Ahora sí. Aló, mi estimado Darwin, buenas tardes, ¿cómo está usted? Bienvenido al informativo de Radio Santa Fe.
2: Hola, amigo Germán, ¿cómo está? Mucho gusto. Y saludar a toda la población del distrito de Tucumán y de toda la provincia de Lambayeque.
0: Darwin, cierra campaña Fuerza Popular, lo hace en el norte y lo hace en el Tucumán, en la tierra de las pirámides. ¿Cómo se vivió ayer esto?
2: Muy feliz, muy contento, amigo Germán, ¿no?, de la gran convocatoria de este gran mitin multitudinario en nuestro distrito de Tucumán, en donde hemos congregado, ¿no?, gente de nuestro distrito, de la zona urbana y rural, y también de toda la provincia de Lambayeque. Yo quiero agradecer públicamente a todos nuestros militantes, simpatizantes, y a la población en general, ¿no?, que se dio cita el día de ayer para poder escuchar este mensaje de fe y de esperanza de nuestra lideresa Keiko Sofía Fujimori, nuestra próxima presidenta del Perú. Lo digo porque lo sentimos el día de ayer, se ha sentido ese gran cariño, esa gran emoción, ese gran sentimiento de la hija del expresidente Alberto Fujimori, que de verdad tiene propuestas viables para poder devolverle la seguridad, el orden y la paz a nuestro país, amigo Germán.
0: Trajo su hija, ¿no? Su hija, Kaori, creo, si no me equivoco, también la presentó el día de ayer, que se sumó a la fiesta.
2: Efectivamente, ¿no? Esa es una muestra de amor, ¿no?, de madre a hija, y de no pensar, ¿no?, lo que muchas veces las redes sociales dicen, que Keiko Sofía Fujimori está peleado con su familia. No es así, ella tiene el apoyo de su familia, ¿no?, que es lo fundamental, ese apoyo moral, ese apoyo sincero, sentimental, y bueno, ¿no?, el día de ayer lo acompañaba a Kaori, y de esta manera decirte, mi estimado Germán, de que se ha sentido este amor, este cariño hacia nuestra próxima presidenta del Perú.
0: ¿Tú crees que ese calor, ese que se vio ayer, mi estimado, se refleja en las urnas el día domingo?
2: Efectivamente, estoy más que seguro, estoy convencido de que la población de nuestra región Lambayeque, y en especial de nuestro país, vamos a ir con manos firmes a poder defender el voto a través de nuestros personeros que de manera voluntaria se están inscribiendo para poder defender la democracia. Mi estimado Germán, nosotros estamos agradecidos porque sabemos que el día domingo todos los mítines de gran multitudinario se va a ver reflejado, ¿no?, el día domingo en las urnas, donde vamos a poder de alguna u otra forma poder, ¿no?, luchar para que Keiko pueda llegar, ¿no? Y puedas representarnos en nuestro país.
0: Todavía hay un poco de tiempo para desarrollar algunas actividades proselitistas, mi estimado. ¿Habrán actividades programadas de manera local entre ustedes acá en Túcume o algún otro distrito, mi estimado?
2: Sí, no, seguimos trabajando con mucha humildad, mucha sencillez que nos caracteriza. Seguimos trabajando para poder llegar, ¿no?, a los sectores que aún todavía no hemos conversado, pero en Túcume sabemos, ¿no?, Pico ha llegado con sus propuestas, ¿no?, viables. El día de ayer escuché también en el meeting que Keiko decía, ¿no?, de ser presidenta va a priorizar la construcción del dique de Huaca de la Cruz, vuelven los programas sociales, ¿no?, los comedores populares, vuelve Prona, los útiles, los calzados, los zapatos, ¿no? Yo recuerdo cuando estudiaba en el 10-225, utilicé los primeros zapatos que me dio el ingeniero Alberto Fujimori, porque antes mis padres no tenían para poder comprarnos unos zapatos, no tenían muchas veces esa posibilidad, ¿no?, y se levantaban desde muy temprano. Mi madre, que hasta ahora vende sus picarones, mi papá, que se dedica a la agricultura, ¿no?, desde antes, pues, yo, quien te habla, amigo, ha trasplantado, deshiervado, y hoy, gracias a todo ese esfuerzo, soy profesional y he trabajado por diferentes partes del país, recorro el país y ya se siente el cariño, y sabemos que esta vez le toca ya a Keiko.

tardes, señoras y señores, 2:00 p.m. ya con 13 minutos, señoras y señores, aquí está el mejor equipo periodístico a través de Radio Santa Fe, Lady Isabela en la producción general, nuestros ingenieros de sonido ahí modulando, llegando el mejor sonido de Radio Santa Fe a través de la página web también. Llegamos, pero lejos, a nivel de Perú, a nivel mundial. Gracias, de verdad, por su sintonía. Aquí están escuchando Estelar en la Noticia con la voz de Esther Estela. ¿Cómo están, amigos? Bienvenidos, bienvenidas sean ustedes, ¿verdad?, a este horario estelar con Esther Estela, ¿ok? Bueno, agradeciendo, como siempre lo hacemos, pues a Dios el Altísimo, a nuestro amado Jesús, el Rey de Reyes, no hay más, porque sin Él no somos absolutamente nada, señoras y señores. Bueno, el escenario político está prácticamente caliente. ¿Cuál será el final de esta película? Final de infarto, señoras y señores. Sí, final de infarto, porque está prohibido a paracardíaco, sí, paracardíaco, porque definitivamente no sabemos quién ganará finalmente el día.

0: domingo 7 de junio, Día de la Bandera Nacional, amigos oyentes. Sí, me están escribiendo por acá, prohibido para cardíacos, porque esta es una final de película, esta es una final definitivamente con pullas, con ataques, candidatos que bailan, ahí a la señora Keiko Fujimori están reclamándole a la hinchada, a los Lover Keiko se están reclamando que solamente estuvo unos minutos. Bueno, yo no estuve ahí porque finalmente, pues, yo no sé por quién voy a votar todavía. Entonces, definitivamente, uno dice que baila, el otro ha cambiado su propuesta de trabajo, otros están metiendo miedo, no votes por la JP. La señora Keiko Fujimori, que lleva una tremenda mochila también con todo lo que hizo su padre. Bueno, pero ella no es su papá, me dicen algunos. Sí, pero definitivamente ella ha declarado también que seguiría tal vez el mismo estilo, ¿no? Todo lo que se realizó, como todos sabemos, ya en los años 90, amigos oyentes. Yo me pongo en medio para escuchar a uno y otro Keiko Lover, Sánchez Lover. Definitivamente no sabemos quién ganará porque están haciendo de todos los candidatos, Saludos, saludos, señoras y señores, para mi gente linda también allá en Lima, Perú. Gracias por su sintonía. Los canales de señal abierta han cerrado filas. Todos los canales de Lima con Keiko Fujimori. Ese no es el papel de los periodistas, ese no es el papel de nosotros como comunicadores sociales o periodistas. No, señores, ahí debemos ser simple y llanamente un programa democrático donde vamos a escuchar a ambas partes, nos ponemos en medio y definitivamente, pues, reitero, aquí hacemos otro tipo de periodismo, escuchando a ambas partes, pero lo más importante, la voz del pueblo. Sí, la voz del pueblo, sus problemas, sus quejas, que no hicieron los alcaldes que ya se van. Por ahí me dicen, Estelita, por ahí andan entrevistando a los alcaldes. Oiga, definitivamente hay muchos que no han hecho nada. No han hecho absolutamente nada. No ha habido capacidad de gasto, no ha habido de capacidad de gestión, no ha habido nada. No ha habido nada, señoras y señores. Vamos a escuchar a la gentita en este momento. 2:07. Hola, buenas tardes. Estela le saluda. ¿Cómo estás?
1: Buenas tardes, señora Estela. Estoy llamándola, escuchando su noticia, felicitarla por lo que usted dice, que usted es democrática y se
0: claro.
1: Pone en el centro. Qué bien.
0: Claro, qué bien. Claro que sí.
1: Uh-huh. Sí, yo he escuchado al señor Darwin.
0: Ya.
1: Escuchando, diciendo que se acuerda del chino Fujimori cuando le daba, dice,
0: ¿ya?,
1: la patilla, el buzo, todo, ¿no? Pero no se acuerda si compraba a Fujimori, compraba periodistas.
0: Claro,
1: compraba,
0: y torturaba periodistas también, claro, en la época de Fujimori, claro, hay que ser exactos. Claro.
1: Mire, yo tengo 60 años y he sufrido en carne propia. Mire, ¿se acuerda cuando, por qué vino la caída de Fujimori? Porque compraba Montesinos, mandaba Montesinos con plata, dólares,
0: claro,
1: a comprarlo.
0: Es que se torturaba periodistas y ahí salió a la luz, pues, ¿no? Todo el material periodístico, ¿verdad? Toda la maldad que hacían en ese entonces se salió a la luz. Y por eso viene la caída del señor Alberto Fujimori y él se fuga,
1: claro,
0: a Japón. Sí. Hay que decirlo claramente.
1: Claro, como te fuga con todas las maletas.
0: Claro.
1: Dinero. Ahora, mire, usted se acuerda también cuando torturaban a su esposa también.
0: Todos nos acordábamos, todos, por supuesto que sí.
1: Claro, ¿no? Lo que pasa es que estos señores salen al sitio y se acuerdan de lo que regalaba zapatillas, pantalones, todo a la pobre gente, pero no se acuerdan de lo malo que hizo.
0: Claro, hay que decirlo. Yo aquí estoy hablando de ambos candidatos, ¿ah? Claro que sí.
1: También desapareció. También,
0: claro que sí, amigo, claro que sí, es importante,
1: embargo,
0: decirlo, ¿no?
1: Sin embargo, estos señores no lo recuerdan.
0: Uh-huh.
1: ¿Por qué compramos los fertilizantes tan caros? Porque de la estalada vendieron todo eso, señora.
0: Claro que sí.
1: Uh-huh. Como agricultores los sufrimos en carne propia.
0: Nada, los fujimoristas definitivamente, bueno, en el tema también de los proyectos, para nuestros hermanos agricultores totalmente olvidados, totalmente olvidados también, ¿no?
1: Y sabe muy bien que todas las empresas se vendieron, por eso vinieron los tractores, donaciones, todo, pero ahora ya no hay eso, pues.
0: No hay
1: ahora
0: eso.
1: Viene la gente engañando que van a ver este comedor, señora.
0: Qué terrible, ¿no? Antes de que se retire, ¿y cómo ve la gestión de Tomás Sandoval Valdera, alcalde del populoso distrito de Túcume?
1: Lamentablemente este señor se va sin pena ni gloria y no ha hecho nada por acá.
0: Ay, ay. Y todo su grupo, ¿no? Y todo su grupo que antes reclamaba y ahora pues con obras, ¿no?
1: Y mire, le diré que a la señora Keiko de los caseríos no han ido acá, de los bases por acá no ha salido nadie de acá.
0: No han ido. Entonces, ¿de dónde ha llegado gente ayer? Más de 3.000 personas, dicen.
1: No, pues, John Son Valiente ha traído gente de los pueblos. Hay gente que ha venido de por allá de los pueblos, pues, que tienen su comitiva. Pues, ¿no?
0: Correcto.
1: Señora, muchas gracias por darme cobertura.
0: Muchas gracias. No, a usted, cuando guste. Muy bien, ahí está la gentita, 2:00 p.m. ya con 11 minutos. Saludos. Bueno, también esta mañana he tratado de comunicarme con él, me ha contestado, el consejero regional Gustavo Espinosa, y nos indicaba pues que estaba en consultorio médico, por lo que está pasando también en el distrito de Jayanca, donde tenemos a un candidato de Somos Perú, llamado Lucho Piedra, que ha donado tubos a la Comisión de Regantes de Jayanca, con el señor Pedro Jiménez Reyes, ¿verdad? Que aquí le hicimos la publicidad, y bueno, don Pedrito, está bien, le han regalado más de 25 tubos, eso es cierto, los agricultores necesitan, pero de alguna manera ya hay un rompimiento de poderes, porque Gustavo Espinosa, que antes estaba de alguna manera, pues porque Lucho Piedra ha sido gerente del PEOT, y ahora prácticamente se están divorciando. Hemos escuchado también al señor Rangiro Nakano hablar, justamente le recomienda al doctor Jorge Pérez que saque a toda esa podredumbre que ahí está en el gobierno regional. ¿Qué habrá pasado? Y algunos me dicen, Estelita, pues no se han repartido la torta, por eso ahora se están atacando. Pero lo cierto es que el candidato Lucho Piedra, que va con el partido de Somos Perú, y aquí también en Túcume tenemos a un candidato de Somos Perú, señor José Santisteban Granado, que han sido gerentes. No sé si también el señor José Santisteban Granados ha renunciado a justamente a la gerencia que ostentaba, pero lo cierto es que está justamente, le están pidiendo que aclare la situación, porque los tubos están en el estadio, detrás del estadio de Jayanca, y deberían estar en el centro poblado La Viña, ahí donde tienen su campamento el PO. Se van y dicen que hay unas pintas, ay, ay, ay, unas pintas millonarias en Jayanca, donde dicen Luchito Piedra, candidato a la alcaldía de Jayanca. Y esas pintas, 5.000 soles, 22 soles el metro cuadrado. No inviertan, señores candidatos, no inviertan en pinta, las paredes no hablan, inviertan en marketing político y electoral, en Radio Santa Fe y el programa Estelar en las Noticias. Vamos rapidito con la gente que me está opinando, me dicen por acá, vamos rapidito, por ahí me dice la gente de Mochumí, este alcalde sale a hablar, me dice que ya, que todo está bonito, dice, más falso, me dice, que venga por acá por los caseríos para que dialogue, me dice, ya no viene ese alcalde de Mochumí, me dicen por acá. Vamos con la gente de JP, mañana parece que viene la gente de JP para darle así, para darle fuerza, dice, a su candidato también, a su candidato Roberto Sánchez. Todos se ponen el sombrero de Pedrito Castillo. Y ojo, amigos oyentes, que han presentado un indulto también para sacarlo de la cárcel. Es justicia, señores, que salga de la cárcel Pedrito Castillo. Es justicia, señores. No sé si ustedes están de acuerdo, pero lo cierto es que el Congreso ha cerrado filas nuevamente para que no le den libertad a Pedro Castillo. Yo estoy de acuerdo que salga, pero que se vaya justamente a preparar, que vaya a estudiar, que ya no vaya, ya no ocupe un cargo, porque mientras tú no estés preparado, simple y llanamente, no vas a hacer las cosas bien. Aquí tenemos lo que está pasando en Túcume. y se les advirtió a la población de Túcume, ¿verdad? ¿A quién llevaban y a quién hicieron ganar? 2:00 p.m, 2:15 p.m. Vamos por acá, me dice la gente dice, la construcción del dique de Huaca de la Cruz. Ahí está, me dice la gente, me dice, yo votaré por Keiko Fujimori. Claro, estás en todo tu derecho, mi hermano, pero aquí yo tengo que decirlo lo que es. Tenemos a un Roberto Sánchez también que se ha puesto el sombrero de Pedro Castillo y vive en una zona residencial en Lima. Yo tengo que ser clara, no me pongo en medio, yo me pongo en medio. A ver, vamos a ver con la gente de Mochumí. Johnson Valiente me dice que está delicadito de salud porque ayer ha gritado bastante, me dice, ¿ah? Ayer estuvo, me dice Estelita, mañana te doy la llamadita, me dice. Muy bien, gracias. Johnson Valiente votará, pues como todos sabemos, él es de Fuerza Popular. Y algunos no quieren, ah, ojo. Los candidatos a Túcume, Mochumí, Jayanca, Iguimos, no quieren decir por quién van a votar, ¿ah? ¿Qué les da roche, señores? Hablen, por favor, hablen. Vamos con Dani Canales, que está pidiendo también pase. Dani Canales desde Morrope. Me parece que Dani Canales va a votar por Keiko Fujimori. Está en otra llamadita, está en programa, me parece también, mi gran amigo. ¿Y por qué no respondes, mi amigo? Vamos rapidito con una llamada. Hola, buenas tardes. Hola. ¿Aló? Sí, buenas tardes. ¿Quiere hablar en el programa? Okay, ¿desde dónde me llama?
2: Sí, está. ¿Por qué soy
0: ya, ¿desde dónde llamas?
2: Yo lo conocí a su padre y que él trabajaba por todos los peruanos.
0: Ok, bájale el volumen.
2: Esto, ¿qué realmente? ¿Por qué no hablan de Juan García, de Toledo, de Vizcaya, de todo ese sur?
0: Ya, correcto, ahorita hablamos. Gracias. Tiene que bajar el volumen de su radio, claro. Alejandro Toledo está en la cárcel no por buena gente. Ahí en el avión presidencial tomaban, se emborrachaban. Alan García, el gobierno más corrupto de la historia, señoras y señores. Y ahora tenemos a un Javier Velázquez, es un señor que no ha hecho nada por la región Lambayeque, y diciéndonos que votemos por Keiko. No, a mí particularmente no me dan órdenes, porque yo tengo cerebro, sé pensar, y a quién voy a dar mi voto, pero hasta el momento nadie me convence, así que señor, usted que me ha llamado, por supuesto que conocemos la historia de Alan García, de Alejandro Toledo, del señor Ollantumala, que también está ahí, ¿no?, y la señora, su esposa, que está justamente, ¿no?, corrida en Brasil, ¿no? Le han dado asilo político. ¡Hola!
2: Dani
0: Canales.
2: Una cruzada de amor aquí en Morrope. Saludos para todos los amigos también de Túcume.
0: ¿Qué tal, Dani?
2: Nuestra colega que está allá en la zona de Túcume, la ciudad de las pirámides.
0: ¿Cómo estás?
2: Nuestro saludo y nuestra coleguita que el día lunes estará en vivo aquí en la cabina.
0: Claro que sí. ¿Cómo estás, Dani? ¿Qué tal, Dani? Buenas tardes. Bienvenido también a la audiencia aquí en todo el Valle La Leche, haciendo justamente ese enlace con todos los pueblos mochicas. ¡Que viva mi región Lambayeque! Dani Canales, ¿por quién votamos este domingo?
2: Bueno, realmente la pregunta era realmente prácticamente en la conciencia de todos los peruanos. Ajá. Y de todas las peruanas. Hoy estamos transmitiendo también en vivo y estamos en una campaña solidaria porque hay un caso triste que ha pasado y la gente está colaborando, pero eso okay. No se deja de saludar a todos los amigos allá en el pueblo tucumano a través de tu espacio informativo. Uh-huh. Quería Esther, vaya el saludo, ya estaremos también recibiendo tu llegada en esta semana entrante, luego de las elecciones aquí en la cabina de la radio.
0: Gracias. Gracias, Dani. Un fuerte abrazo a la distancia para toda tu audiencia. Sabemos que tienes miles de seguidores y de verdad que es un pueblo morropano, un pueblo pujante, un pueblo moche, un pueblo lleno de problemas y que gracias a estas autoridades que están involucradas en el tema de la corrupción, no se ha logrado sacar adelante tampoco a este populoso distrito de Morrope. Un abrazo a la distancia, mi estimado Danes. Dani, estaremos ya el día lunes por ahí, Dani.
2: Correcto, muchísimas gracias. Un saludo para todos, me callaron
0: Gracias. Ahí está, vamos con otra llamadita. Hola, buenas tardes.
3: Buenas tardes.
0: Bájale el volumen de tu radio, mi estimado. Tu nombre, ¿desde dónde me llamas?
3: Buenas tardes, Estela. Les saluda Luis Alberto Chapoñán.
0: ¿Cómo está Luis Alberto Chapoñán? Bienvenido al programa.
3: Bueno, para felicitarte por tu programa, muy...
0: Gracias.
3: Muy escuchado acá en Tucumán.
0: Gracias.
3: Y a la vez, Estela, para, bueno, mi familia y todo acá, yo pienso que vamos a dar la oportunidad a la señora Keiko.
0: Ya.
3: Vamos a votar por Fuerza Popular.
0: Correcto.
3: Necesita una oportunidad, como se está... diciendo, ¿no? Y aparte de Roberto Sánchez, tenemos un plan, la verdad que da miedo, Estela, da miedo porque imagínate, ha cambiado 4 veces su plan de gobierno, ¿no? Y si llegara a pensar, de verdad que da mucho miedo, da mucho miedo, va. La verdad que la mejor opción de Fuerza Popular es por Estelita. Muchas gracias por...
0: Luis, muy bien, gracias, Chapito, gracias, ahí está mi gran amigo... De Fuerza Popular, me dicen por acá, vamos rapidito, parece que mañana vienen de todas maneras los Sánchez Lover, mañana llegan de todas maneras. Vamos a ver con la gente que está activa. Vamos rapidito con Guillimo, vamos con los guerreros de JP. Hola, buenas tardes. Pedro, Pablo y Noñán.
4: Buenas tardes, Estela, y buenas tardes a sus oyentes, buenas tardes.
0: ¿Qué tal? ¿Cómo están? ¿Cómo están esos ánimos para este domingo final de infarto, mi estimado Pedro Pablo?
4: Siempre con la moral alta, como buen militar. Siempre con la moral alta, todo a tope.
0: ¿Por quién vas a votar? ¿A quién le dejas el mensaje? ¿A los Keiko Loveros o la Sánchez Lover?
4: Vea, en la primera vuelta el gran favorito porque se quedó en el camino, tal como lo dijimos, las encuestadoras siempre tratan de manejar a un público determinado, pero la elección es el resultado final.
0: Okay.
4: Y hoy nuevamente las encuestadoras ponen en primer lugar a Keiko Fujimori.
0: Uh-huh.
4: Y con el desgaste político que tiene, cuatro oportunidades como candidata, es bien difícil que llegue al Palacio de Gobierno. Para mí tendré su cuarta derrota y Roberto Sánchez sería nuestro presidente de la República en esta oportunidad.
0: ¡Ay, ay, ay! ¡Cuarta derrota! Lo dice Pedro Pablo y Noñán. Muy bien. Gracias, Pedro Pablo. Ah, bueno, vamos a ver, porque te comento que es una final de infarto. No sabemos finalmente, dicen algunos analistas políticos, que hay un empate técnico, pero todos los medios de comunicación social en Lima han cerrado filas con Keiko Fujimori. ¿Qué te parece ese papel que juegan los periodistas allá en Lima, mi estimado Pedro Pablo?
4: Bueno, es lamentable que algunos medios de comunicación y algunos periodistas vayan al comercio, no...
0: RPP, exitosa, gestión...
4: No hagan un trabajo objetivo.
0: Así es.
4: Como te decía anteriormente, Keiko Fujimori tiene un desgaste político de 20 años como candidata, ahí hay un desgaste político, y sin embargo la otra parte es un candidato nuevo, tiene nuevas experiencias ya, adquiridas desde el Congreso y como ministro de Estado, y por lo tanto está con el cerebro profundo y todo indica que sería el próximo presidente de la República.
0: Correcto. Un abrazo, Pedrito, porque están ingresando varias llamadas aquí a mi fono. Un abrazo, suerte también para ustedes,
4: gracias,
0: éxito
4: gracias,
0: también
4: gracias,
0: para los gracias, JP. Gracias. Vamos rapidito Cristian, por favor, me dice mi productora, corte, me dicen, por favor, solamente 2 minutos cada spot. A los candidatos recordarles que cada spot tiene que tener mínimo minuto y medio, no más, ¿ah? 2:24, y me pones una canción, ahí estamos con Verde, mis algarrobos. Rapidito, Cristian, y regresamos.

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0: Subimos el volumen, mi estimado Junior, 2:30 p.m. Gracias, ahí están. Verdes mis algarrobos, verdes. Bueno, nuestros hermanos agricultores totalmente olvidados, definitivamente con leyes que no han ayudado absolutamente nada, ¿no? Se habla también de estas leyes pro crimen, por ejemplo, ¿no? Que el señor congresista, porque hay que decirlo, el señor Roberto Sánchez es congresista actualmente, ¿ah? ¿Y qué ha hecho también por la región Lambayeque? Nada. Pero bueno, vamos a escuchar otra llamadita. Hola, buenas tardes.
1: Buenas tardes, Pájaro.
0: Hola, buenas tardes.
1: ¿Cómo está mi querida Estela?
0: ¿Quién habla? ¿Quién habla?
1: Tres preocupaciones tengo.
0: A ver.
1: Que son básicas y cruciales para nuestra provincia de Lambayeque.
0: ¿Te escuchamos?
1: Concretamente para nuestro distrito de la Mancomunidad.
0: A ver, a ver, a ver.
1: Por la vivienda de la señora Keiko Fujimori, hasta Tucumé, que en realidad es una agrupación de todos los distritos, porque han venido de Botupe, Olmos, y de Muchumí, Mopacora, Jamorro, o sea, y bueno, y muy entusiasmados, dicen que han tenido más de 6.000 concurrentes. Uh-huh. Yo le he calculado unos 3.000.
0: 3.000 personas.
1: Para realmente no exacerbarle su entusiasmo. Entonces, le decía yo que tengo tres preocupaciones básicas.
0: Coméntanos.
1: Con la presencia de la señora Keiko Fujimori como candidata. Uh-huh. Una son el problema de los aviones.
0: Ya.
1: De los 24 aviones. Uh-huh. Dos, es el proyecto La Calzada. Y tres, el problema de los agricultores, uh-huh, básicamente de los arroceros.
0: Así es.
1: Entonces, esta señora ha venido por 20 minutos y se ha ido, y ha sido una decepción terrible, porque la señora Keiko no se ha comprometido para nada con estos 6 distritos de la Mancomunidad.
0: Me dicen que solo ha bailado, nada más, ¿no? Me dicen que solamente, exacto, ha dado su bailecito.
1: Exacto, ha querido demostrar que tiene convocatoria y que este que el otro. Solamente, ¿ah?, ha prometido que va a dar, va a ser más comedores, que va a resurgir nuevamente el PRONA, que va a regalar útiles, que va a regalar calzado, o sea, el asistencialismo de toda una vida que nos ha tenido acostumbrado al fujimorismo, es decir, que el pueblo se contente con migajas, ¿no? Uh-huh. Y eso, créamelo, que es un retroceso para nuestro querido Lambayeque,
0: claro,
1: para nuestro pueblo, porque solamente vamos a solucionar el problema del hambre y la miseria que hay en el Valle de Lambayeque, y concretamente en el Valle de la Leche, es con que se concretice el proyecto de la calzada. No se ha comprometido para nada, ni una pizca de palabra ha dicho que se compromete con el proyecto de la calzada. Es un anhelo lambayecano como lo fue el proyecto.
0: Claro.
1: No se ha comprometido para nada. Uh-huh. Y lógicamente, que para mí y para muchos tucumanos y de la Mancomunidad, está poniendo en riesgo la ejecución de este proyecto largamente esperado por muchísimos años, y que la derecha nunca se preocupó por este proyecto.
0: Correcto.
1: Entonces, mi querida Estelita, uh-huh, yo lo que estoy avizorando, uh-huh, es que Tucumé y todos estos distritos de la provincia de Lambayeque le van a dar masivamente el voto a ella, y un eventual gobierno de Sánchez, uh-huh, ¿con qué cara le vamos a decir que ejecute Sánchez el proyecto de la calzada, uh-huh, que cuesta más de 150 millones de soles?
0: Así es.
1: Entonces, mi querida Estela, para mí la presencia de la Keiko aquí en Tucumé está poniendo en alto el riesgo, un riesgo muy alto, la ejecución de este proyecto de la calzada. Y lógicamente, menos aún hablado sobre el problema de la agricultura, de esto, que los arroceros están prácticamente vendiendo a 50 céntimos el kilo de arroz en cáscara.
0: Exacto.
1: Y eso asfixia toditito los arroceros.
0: Terrible.
1: Y créanmelo,
0: de nuestro
1: que si le va mal a los arroceros, le va mal a la agricultura, todos los vamos a empobrecer con ellos.
0: Uh-huh.
1: Entonces, y sobre eso no he hablado nada, por ejemplo.
0: Uh-huh.
1: ¿No? Y por último, hablo sobre la cuestión de los aviones. A la señora ya no se le puede creer nada. El país ya no se le puede, no le cree en absolutamente en nada. Porque muchos parlamentarios de Fuerza Popular, ¿no es cierto?, han por acciones bajo la manga o a gallo de medianoche, ¿no?, a Jerry le dijeron que autorizara la compra de los 24 aviones, que suman más de 3.500 millones de soles, de dólares, perdón.
0: Correcto.
1: Tan igual conforme le ha costado a la China el gran proyecto de aeropuerto de Chancay, ¿no? Del puerto de Chancay. Imagínese, ¿qué hubiera pasado si realmente Balcázar les hubiera hecho caso y hubiera firmado? Sencillamente todos los americanos estarían, ¿no?, y todo el Perú estaría endeudado de por vida ya en pagarse.
0: Muy bien, amiguito, te agradecemos. Te agradecemos tu participación muy, muy, muy importante, el mensaje que nos dejas. Un abrazo, cuídese, tienen que ser breves para que ingresen más llamadas, por favor, ¿sí? Breve, porque de verdad que vamos a tener una final de infarto. Este domingo el Perú decide en estas elecciones generales, 2026, segunda vuelta. Nuestro amigo también, el señor Gilberto Hurtado, me dice, yo votaré por JP. Dani Canales me dice, nada que ver tampoco con Keiko, me dice por acá, la gente está opinando. Johnson Valiente viene mañana a defender a la China, Keiko Fujimori, me dicen en Mochumí, no pasa nada con este alcalde, me dicen. Bueno, para comentarles también, este Congreso, el más corrupto de la historia, ha archivado nuevamente, el Congreso de la República archivó otra denuncia contra la expresidenta Dina Boluarte. Fernando Rospigliosi descarta el indulto a mi estimado profesor Pedro Castillo y afirma que absolutamente es imposible, me dicen, imagínense, no le van a dar el indulto. Este Congreso mafioso, el más corrupto de la historia peruana, dice no al indulto. Y Fernando Rospigliosi, de Fuerza Popular, descarta el indulto a Pedro Castillo, que repito, lo reitero, es importante darle el indulto al profesor Pedro Castillo, pero no para que ocupe un cargo, sino que para que se vaya a entrenar, señoras y señores, porque la gestión pública no es broma. Tribunal Constitucional rechaza anular la condena de 14 años de cárcel contra Martín Vizcarra por el caso Lomas de Hilo y Hospital de Moquegua. ¿Qué dirá el candidato Nilber Márquez a todo esto, no? Su líder, el señor Martín Vizcarra. Darwin Díaz nos está llamando, con todo gusto, Darwin Díaz, esta es una elección vecinal, ahí está nuestro amigo Darwin Díaz también, con todo gusto, por favor, la participación también de los oyentes. Ahora Pedro Jiménez contento, el presidente de la Comisión de Regantes de Jayanca, don Pedrito Jiménez Reyes, totalmente de acuerdo, dice, con mi Luchito Piedra, me dice, me ha regalado mis 25 tubitos, ahora estoy contento porque va a servir para nuestros hermanos agricultores. Eso es real, es bueno, pero ¿qué pasa? Que por esta campaña electoral, los candidatos de Somos Perú están regalones, o sea, han sido gerentes, y ahora ya salen, pues, con su platita, y ahora están haciendo su campaña. Cuando en las campañas pasadas, cuando no eran nada, no eran alcaldes, no eran funcionarios públicos, no eran autoridades, no tenían de dónde hacer su campaña electoral. Así que vamos a estar también con los candidatos de Jayanca, de Pacora, vamos a estar con los candidatos de Lambayeque, de Mochumí, de Chiclayo, Lambayeque, Morrope. Hola, Darwin Díaz Lozano, te escuchamos, buenas tardes. ¿Qué tal, Darwin? Buenas tardes, hola. No le escuchamos a Darwin, no le escuchamos. A ver, Darwin, vientos, a ver, no sé, ubícate bien, Darwin, por favor, y nos llamas. Darwin Díaz Lozano, nos dicen por acá, la chinita Keiko Fujimori solamente llegó a bailar, nada más, ha llegado a bailar y nada de promesas para nuestros hermanos agricultores. Ojo que mucha gente se va a poner el sombrero de JP. Mañana llegan los Sánchez Lover, entre ellos don Otto Santa María Valdera, confírmame, Cecitar. Cecitar Yarlaque, Ahí está Pedro Pablo Iñoñán. ¿Qué ha pasado en la comisión de Íngimo, ah? Con patrocinio Cerrato. ¿Qué habrá pasado? Luego estoy comentando. A ver, luego estoy comentando. Hola, Darwin, buenas tardes.
2: Buenas tardes, amigos. Gracias.
0: ¿Qué tal? ¿Cómo estás? Oye, coméntame, Darwin. Me dicen que solamente Keiko ha venido a bailar. Dicen que ha tirado su bailecito y listo. Y no habló nada para nuestro, el mensaje que querían escuchar justamente nuestros hermanos agricultores y todo el Valle de la Leche. Coméntanos.
2: Permítame saludar a todo nuestro pueblo de Sucume y a todos los distritos de la mancomunidad del Valle de la Leche, de nuestra provincia de Lambayeque. Expresarles mi agradecimiento profundo a toda la población, a los vecinos y vecinas y a la población en general, militantes y simpatizantes que se dieron cita a esta gran convocatoria el día de mañana, el día de ayer, se dieron cita el día de ayer a este gran mitin multitudinario, ¿no? Que hemos tenido en nuestro pueblo de Tucumán, Valles de las 26 Pirámides. Amigos de Estela, nosotros somos muy respetuosos de la decisión de cada persona. Fuerza Popular es un partido que respeta la democracia y nosotros estamos muy agradecidos y el día de ayer hemos escuchado las propuestas de nuestra próxima presidenta del Perú. Justamente le acabo de enviar unos videitos y algo que hemos podido grabar, ¿no? Y hemos escuchado también que Keiko se ha comprometido con los agricultores de llegar a ser presidenta, a brindar todas las facilidades, y ha dicho de que va a construir el dique de Huasca y La Cruz, y eso que va a beneficiar a miles de agricultores. Se ha comprometido también con la calzada, lo hemos escuchado, sino que nosotros asumimos con mucha humildad y sencillez y respetamos la opinión de los opositores, ¿no? Yo lo respeto y también me causa esto extrañez ver cómo los de Juntos por el Perú, que lidera en nuestro distrito, nunca se le ha visto por los medios de comunicación salir a dar una entrevista, pero por un tema de campaña política sale. Entonces, de verdad, amigo Esther...
0: Pero está en su derecho, pues, mi estimado Darwin, porque todos los candidatos están llegando, están en su derecho porque estamos en elecciones, no, y esta es una elección general, segunda vuelta, ¿no? Y ellos están apoyando a JP, pues, ¿no? La gente de Sánchez Palomino.
2: No, respetamos la democracia, estamos en un tema de elección, y lo que sí, amigo Esther Estela, yo quiero solamente agradecer al pueblo de Tucumán y a todos los distritos de la provincia de que se han sumado y han respaldado el día de ayer a nuestra próxima presidenta del Perú.
0: Gracias.
2: Estamos seguros y convencidos, amiga Teresa, que Dios bendiga, ilumine la mente y el corazón de cada una de las personas y elijan, ¿no?, a la derecha, al partido de Keiko.
0: Junior, atento al corte. Muy
2: para
0: bien.
2: Para poder, de alguna u otra manera, lograr tener un buen representante quien defienda a nuestro país y que las obras y los proyectos lleguen a los peruanos.
0: Claro,
2: muchas
0: sí.
2: Gracias y que Dios bendiga tu programa.
0: Gracias a ti, Darwin.
2: Y que la población sepa elegir la mejor opción. Y la mejor opción es Keiko Sofía Fujimori.
0: Muy bien. Ahí está nuestro gran amigo Darwin Díaz Lozano. Yo no tengo nada en contra de mi gran amigo, mi pata del pueblo. Lo conozco desde hace mucho tiempo también a Darwin Díaz Lozano, a mi gran amigo don Melanio Díaz, a su querida madrecita. Esta es una elección vecinal, definitivamente hay mucho, de verdad, es un profesional, ¿verdad?, sociólogo, mi gran amigo Darwin Díaz Lozano, pero en este momento no estamos hablando de elección vecinal, sino que ahorita se viene una final de infarto, señoras y señores, este domingo. ¿Quién gana? ¿Gana JP o gana la señora Keiko Fujimori? Gane quien gane, deberán dejarlo trabajar los 5 años, a menos que haya alguna denuncia muy grave para que se traigan abajo el gobierno, gane quien gane. Vamos rapidito, Cristian, por favor, solamente minuto y medio, rapidito, y regresamos, porque hay mucho que conversar con estas elecciones y hay mucha gente que me está llamando también. Y pones la canción, ahí está, de Porfirio Aibar, rapidito, de Perú Profundo. Regresamos.
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0: región hermosa de mi Perú profundo, definitivamente, allá añoranza, ¿no? Mi tierra de mis abuelos, allá en Chota, querida, definitivamente, y por parte de madre norteña de corazón, ¿ok? Ok, vamos rapidito. Les decía, el Congreso de la República archivó otra denuncia contra la expresidenta Dina Boluarte. Ya sabemos el desastre que hubo justamente con el gobierno de Dina Boluarte. Ahora el tema de los personeros, Dios mío, hay que cuidar el voto, la corriente, ¿ah? Corriente de opinión. Más de 100,000 personeros van a defender el voto de Keiko Fujimori y también de Roberto Sánchez. Mañana llega Otto Santa María Valdera con todos los Sánchez Lover. Mañana llegan toda la gente que va a votar por Roberto Sánchez. Nos dicen por acá, los personeros darán garantía a esta elección cuidando el voto del candidato Roberto Sánchez y de la candidata Keiko Fujimori, las dos fuerzas políticas en una final de infarto, señoras y señores. Familia de Vargas Llosa pide que voten por Keiko Fujimori, dice que es la mejor opción. Elecciones 2026. Lourdes Flores dice que no, de lejos dice hay que votar por Keiko Fujimori. Elecciones 2026, Keiko Fujimori solo acredita experiencia laboral como presidenta de Fuerza Popular. Después no hay nada de crédito en lo que se refiere a la chamba, ¿no? Y Fernando Rospigliosi dijo, descarto el indulto a Pedrito Castillo. Piden que la fiscalía intervenga, qué es lo que está pasando en el PEOC, qué es lo que está pasando en el PEOC, donde se ha regalado. Vamos con Manuelito Díaz Limo, quiere hablar en un minuto. Vamos a ver por quién va a votar Mochumí. Y mañana viene también Johnson Valiente para hablar de Keiko Fujimori. Hola Manuelito, en un minuto, ¿qué tienes que decir con esta final de infarto? 7 de junio. Manuel, te escucho.
1: Buenas tardes a usted, mi estimada Estelita. Bueno,
0: ¿Qué tal?
1: Solamente esperamos que razonemos
0: ¿ya?
1: Alturadamente para poder cambiar quizás radicalmente esta situación de la situación política que se vive actualmente con este Congreso que en realidad ha venido...
0: El más corrupto de la historia peruana.
1: Haciéndole solamente...
0: La ley es porque...
1: Evitar de que ellos posteriormente, sabiendo que están cometiendo actos de corrupción, posteriormente puedan ser castigados, pero que lamentablemente se lleva de encuentro un montón de cosas porque protegen a una gran cantidad de delincuentes, mi estimada Esther.
0: Definitivamente, estamos, pero definitivamente que no sabemos a quién, pero ya tú sabes a quién le vas a dar el voto todavía.
1: Claro, ya todo está listo, definido ya, solamente para JP.
0: Ah, JP, pues te pones el sombrero de JP entonces, te pones el sombrero.
1: No, el sombrero, sino es una decisión política para ver cuál es el cambio, ¿no? Tanto que se habla del comunismo, de los terrucos y tantas cosas, ¿no? Para ver de una vez esta situación.
0: Muy bien, gracias Manuelito Díaz Limo. Súbele el volumen, Cristian, súbele el volumen, por favor, a esa canción de Porfirio Aibar. Nos quedan minutos finales, súbele.

Sánchez por acá, claro que sí, ¿eh? Claro que sí, el señor Roberto Sánchez, por supuesto. También es un hombre que le está mintiendo a la población, diciendo que él es de hombre. Claro, sus padres son de la sierra, pero él vive en un distrito muy lujoso allá en Lima. Aquí, Esther Estela, hablando lo que es. Correcto, el Congreso que tenemos en este momento es el más corrupto.

sí, Mori. Claro que sí, ahí está. Mañana llega Otto, Santa María Valdera y todos los Sánchez Lovers. Todos los Sánchez Lovers llegan mañana. Sí, mañana.

0: de Roberto Sánchez. Y vamos a ver, aquí hay un audio donde Roberto Sánchez habla justamente del Valle de la Leche. Vamos a ver si lo tenemos, amigos oyentes, para la audiencia. Vamos a ver. Vamos a ver, cortesía de Felipe Romero.
1: En retribución, o les dan una determinada cantidad de dinero, o en todo caso les regresan en obras a esos hermanos colmanos.

0: base a las prerrogativas y cláusulas que han enriquecido solo una minoría. Hoy de nuevo latifundista, un proyecto tan anhelado por el pueblo, donde solamente hemos encontrado puros traidores y corruptos que vendieron el sueño de Esperanza de Olmos por dinero sucio de la corrupción. Y ahí están todos los hombres y todo el pueblo de la Bahía que sabe. Todo el Perú sabe. Nosotros vamos a revisar y hacer una auditoría financiera, una auditoría social, una auditoría sobre los beneficios grandes. A ver, ¿quién se ha enriquecido con nombre propio? Y si es que esa evaluación dice que nuestro pueblo está postergado y que no ha recibido el desarrollo que se le prometió, vamos a renegociar los contratos y establecer nuevas condiciones y reparar, no solamente con revelación de tierras, titulación de nuevos predios, ampliación a una cartera de proyectos para compensar ese desarrollo que ha sido arrebatado, que ha sido secuestrado por una serie de malas autoridades que han engañado vilmente a Lambayeque y el pueblo lo conoce. Nuestro compromiso en la segunda reforma agraria, en empezar trabajando con todos los agricultores de todos nuestros ríos y las cuencas de Lambayeque, nosotros tenemos que reevaluar, porque ya supimos, ya nos enteramos, ahí está, el señor Urralata de Órdenes, ¿no? Dijo que con cargo a un consulto de beneficios del proyecto Olmos, ¿a quién lo cohibió? $300,000,
1: ahí está. Ahí está, señoras y señores, el audio de Roberto Sánchez. Nos vamos, mañana seguimos comentando, claro que sí, mañana seguimos con este audio del señor candidato del sombrero, don Roberto Sánchez. 3:00 p.m. ya nos vamos, señoras y señores, agradeciendo la participación de todos. Mañana final de infarto también aquí en el programa. Vienen los Sánchez Lovers y vienen también los Keiko Lovers. Mañana, cada fuerza política a defender a su candidato y candidata con Esther Estela. Mañana, hasta mañana, si Dios así me lo permite. Muy buenas tardes, permiso.
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0: es a la hora 3 de la tarde ya con 23, 3 de la tarde ya con 23 minutos, 3 y 23 en todo el Perú. Comenzamos por ahí, comenzamos, bienvenido ya en esta tarde, bienvenido sobre todo ya iniciando este gran día. Edición tarde, hoy estamos jueves ya, un antesala fin de semana, 4 de junio. Comenzamos por ahí, mi gente linda. Esperando súper bien por ahí, me imagino, súper bien por ahí, la gente que sigue trabajando. La despedida ya unos minutos atrás, sobre todo ya para Estelar Noticia, con Esther Estela. Retorna el día de mañana con mucha información sobre todo, ¿ah? Lo que se viene avecinando para este domingo, ¿verdad? 3 de la tarde ya con 24. Cambiamos de página sobre todo ya en esta programación libre. Con buena música, gran entretenimiento. El día de hoy para pasarlo súper bonito sobre todo, súper bien sobre todo. Somos Santa Fe desde Tucumán. Gracias a la gente maravillosa. Gracias a la gente Íllimo. Gracias a Mochumí también a esa hora. La gente Pacora, la gente de Jayanca, la gente de La Tomasita, Cerro Escute por ahí, ¿eh? Gracias. La gente que va en la combi a esa hora. Gracias a la gente Salas, la gente Olmos también a esa hora. Bueno, ya me quedo contigo rumbo a Salas 6 a través de Santa Fe.
1: Let's go.
0: La gente de Chirimoyo a esa hora. Gracias a Chirimoyo. Gracias también a la gente Los Sánchez. Paseo La Raya, gracias a Cachinche, ¿eh? Salina Norte también, ¿eh? Salina Sur. San Bernardino. Gracias aquí tú come la gente del PJ a esa hora.

Saludito para Mario Pinglo a esa hora. La gente pescadora. Tu amor.

Ahí estaba lo mejor de la orquesta Somos de Pura Miel, ¿verdad? Orlando Carrillo. Esta es su inspiración y orquesta Somos de Pura Miel, ¿verdad? Un solo 20 minutos y ahí nos separan ya a las 4. 20 minutos y ahí nos separan a las 4. La gente que me escucha vía internet, gracias. Un saludo para Julio Pacheco, la gente desde Argentina, un fuerte abrazo para él. Ya viene Agua Marina, gracias para Julio Pacheco y para toda su gran familia a esa hora de la tarde. Gracias, gracias. Saludo para Rosa Pacheco también, Ahí está para toda la familia Pacheco, gracias para Julio Pacheco a esa hora y toda su gran familia. Gracias, y para la señora Rosa Pacheco, fuerte abrazo a esa hora. Ahí está la gente maravillosa, la gente que está a todo parlante en esa tarde y la gente que está chambeando. La gente de los coronados de Mochumía, esa hora. La gente del Cerezo, gracias. La gente modifica, ¿no? San Isidro también, la gente maravillas. Gracias a la gente linda de Pacora, a toda la familia Sisken San Esteban. A esa hora la gente Pacora, la gente Pacora. Bien, gracias Pacora. Toda la familia Sisken Santi Esteban. Bueno, y por acá también quiero saludar a toda la gente emprendedora también a esa hora de la tarde. 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Gracias también para toda la familia Santa María a esa hora de la tarde. Ahí está la gente maravillosa. La gente que está ahí en la mototaxi. A todo parlante ahí, toda la familia Santa María. Seito para Carliño, gracias. La gente que está chambeando en la mototaxi. 97-74-69-497. Bonito jueves, aún antesala fin de semana. Seguido para el maestro Faustino también, la gente de las juntas. Gracias en la calle Unión a esta hora. Cae los Incas, gracias, Gracias a la gente de la calle Convento. Cae Santa Rosa a esta hora. Seguimos, es la hora 3:43.

bueno, exactamente 10 minutos ya y nos separan ya las 4. Por acá un saludito para mi gran amigo, para Luchito Valdivieso en la calle Leoncio. Leoncio Prado a esa hora. Ahí está para Luchito Valdivieso y toda la familia Valdivieso a esa hora en la calle Leoncio Prado. Ahí está la gente que está chambeando a esa hora.

Bueno, y por acá seguimos, a ver, la gente que está escribiendo, 97-74-69-497 en ese panorama. Jueves, un antesala fin de semana. Bueno, y por acá quiero saludar, por acá un fuerte abrazo maravilloso para, saludito para la señora María Valentina, a esa hora. Toda la familia Valdera Farroñán, ¿verdad? La señora María Valentina Valdera Farroñán, a esa hora. Saludito para Roxana y también para Juan. Para Juan Genaro también, ¿ah? Saludito también para Juancito, a esa hora. Gracias en la calle Leoncio Prado, a esa hora. Ahí está la gente maravillosa, la... Bueno, aquí tú, me da un fuerte abrazo para... Para Luchito Valdivieso, en la calle Leoncio Prado, aquí en Tucumán. Gracias, de verdad, un fuerte abrazo. Mis amigos panificadores, a esa hora de la tarde, gracias. La familia Yauce López, en La Pintada, a esa hora, gracias a La Pintada. Para la señora Rosita y para su esposo también, ¿eh? Señor Wilmer. Ahí está la gente de La Pintada, toda la familia Yauce López. La gente que escucha todos los días Santa Fe, ¿eh? Gracias. Ya viene por acá un saludito enorme también para toda la gente de Pacora. Toda la familia Salud Vidaurre también a esa hora. En Íñimo. Y la gente de Pacora a esa hora. 97-74-69-497. Por acá seguimos saludando la gente de Locón para José Luis. Ya viene la canción Aguamarina. Ya viene la canción... Quiero olvidarte de Agua Marina. Ya viene. Gracias a la gente de Lorcón, la gente de Cruz Blanca. Toda la familia Batera Santa María también a esa hora.

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13: Vamos a seguir bailando, señores, sigan pasando por Casino, por supuesto. Ahí está cerveza. Gracias a la gente de Lambayeque.

Cuarta hora, 4 de la tarde ya con 19, 4 y 19 ya en todo el Perú. A través de Radio Santa Fe el día de hoy, ¿ah? Seguimos de verdad, la gente que me estaba escuchando por ahí en casita, la gente que está chambeando ahí a todo parlante también con Santa Fe, ¿ah? La gente linda de Lambayeque, ahí está ahora. Bueno, y gracias también porque quiero saludar también un fuerte abrazo a toda la gente maravillosa. Saludito para toda la familia Santisteban también, ¿ah? Gracias, de verdad. La gente de Los Sánchez. Ahí está la gente de Los Sánchez también, ¿ah? Toda la familia Santisteban. Gracias a la gente de Los Sánchez. Aquí en tu comunidad, gracias, de verdad, un fuerte abrazo. Toda la familia Santisteban también, ¿ah? Gracias, cómo no. La gente linda de San Bernardino, gracias, ¿ah? Para el señor Mario, la señora Margarita también, ¿ah? La gente linda de San Bernardino, gracias también, ¿ah? Para el señor Mario, la señora Margarita, un fuerte abrazo. La gente linda de San Bernardino, ahí está ahora. Seguido para Luchito. La gente de Estructura Metálica, Cristo Vive, ahí está ahora. Ahí está para Luchito, gracias, ¿ah? Ya viene Agua Marina, ¿ah? Gracias a toda la gente maravillosa. Gracias también a toda la gente maravillosa, la gente de Zapamé Bajo, ¿ah? Gracias a la gente de Zapamé Bajo. La gente de Lima, la gente que nos escucha vía internet a esa hora. Saludito para todos los chicos por acá. Para Junior, para Carlos, para Juan, para Pedrito. Ya viene lo mejor del Zafiro Sensual. Para mi gran amigo, para José Luis. Toda la familia Valtera Suclupe, la gente Íñimo, la gente de Caserío San Pedro Sazape, toda la familia Valtera Suclupe, a esa hora. Ahí está la gente de Caserío San Pedro de Sazape, gracias la gente de las juntas, a esa hora. Con Puerta Marcelo,

Ahí está la gente con Puerta Marcelo, ahí es ahora. Se ha ido para Carlos Humberto también, ahí es ahora. Y por acá también quiero saludar por acá. Saito para mi gran amigo, para Wilfredo Ramos, para Joelito. Saito también para Rogelio y toda la gente que me escucha.

Juanita y también para Maribel Acosta, la chica romántica, dice por acá la nota. La gente que está compartiendo esta transmisión de la tarde, programación con buena música el día de hoy, somos Santa Fe. 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Colegio Jorge Basadre, bueno con B de Basadre. 4:23.

Bueno, por acá un seguido para la niña Fátima Chinchay Solano. Un seguido para su papi, para Raúl Chinchay y para Juana Solano. Es hora. La gente que ha salido la raya a esa hora, la familia Flores

Bueno, 20 minutos ya y nos separan ya las 5. Ahí estaba lo mejor de La Bella Luz con esa canción, el mix Recuerdo. ¿Verdad? Así es. 20 minutos ya y nos separan ya las 5 de la tarde. Gracias a la gente maravillosa, la gente que está todo parante con Santa Fe en casita, cómo no, ¿ah? Gracias también a la gente de la familia Sisquén Valdera, la gente linda de... Gracias, Mochumía, gracias. Un saludo para José Ventura a esta hora. Para José Ventura, un fuerte abrazo, ¿ah? Bueno, y por acá también quiero saludar. Un saludo para Noemí Vidaurre Valdera a esta hora. Saito para... A ver, ¿para quién más? Saito para Fanny Valdera, a esa hora. Y para Piero y para Lucero Vidaurre. Toda la gente de San Pedro de Sasape, a esa hora. Toda la gente linda de San Pedro de Sasape. Para mi gran amigo, para toda la familia Valdera Club. Gracias a la familia Valdera Club, a esa hora. Un fuerte abrazo a la familia Bandera Ciclupe, ¿ah? Saito para Cecitar. Bueno, gracias también por acá. Quiero saludar un saito para toda la gente de La Pañeque, ¿ah? Saito para Fiorelita y también para Josecito Pistoya, a esa hora. Saito para su princesa también, ¿ah? Para Naomi. Saito para Lady también, a esa hora. Ahí está la gente maravillosa. Por acá también quiero saludar a la gente morro, ¿ya? Gracias en la calle Richard Prada. A esta hora, saludo para la familia Calderón en Morro, ¿ya? En Morro, ¿ya? Un saludo para mi amiga Romeri. Toda la familia Calderón, la gente morro, ¿ya? Ya viene la llave de tu corazón. La llave, ¿ah? Ya viene esa caricia. Gracias a la gente Morrope en la calle Richard Prada, la familia Calderón para Rosmedia a esa hora. Gracias a la gente Morrope, gracias Morrope a esa hora. Ahí está la familia Calderón, la familia Calderón. Y por acá también quiero saludar para mi gran amigo, para un saludo para David, la señora Yamín a esta hora. La gente de San Juan de Lurigancho, ¿eh? Un fuerte abrazo. La gente de San Juan de Lurigancho. Ahí está la gente de San Juan de Lurigancho, gracias a San Bernardino. Saludo para el Chato Agustín, la gente de Transporte Damián, gracias. Transporte Damián. La familia Yauce López, a esta hora, La Pintada.

Ya viene el mix, por acá me piden el mix Rosaura. Ya viene, ¿ah? 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Estamos como Radio Santa Fe Tucumán, ¿ah?

los 7 minutos ya y nos separan ya a las 5. Por acá quiero compartir saludos al toque. Luego venimos con la tanda publicitaria. Y por acá también quiero saludar un saludo para ID también, ¿eh? Un saludo para Ise también. La familia Chapoyán Barreto a esa hora. La gente con Puerta Marcelo, la gente con Puerta Marcelo, ¿ah? ¿Eh? Toda la familia Chapoyán Barreto también, ¿ah? ¿Eh? Ahí está la familia Chapoyán Barreto. Por acá, seguimos saludando a ver por acá. Gracias, un fuerte abrazo. Saito para mi gran amigo, para Carliño Santa María, toda la gente linda de Pacora, para la familia Santa María Riojas, y también para sus queridos hijos, por acá para Gael y para Carlos, y para su querida madre, que lo quiere un montón, la señora Carmen Rosa Coronado. Ahí está la gente linda de Pacora. Reitero, la familia Santa María Riojas, para sus queridos hijos, para Gael y para Carlos, para su querida madre, la señora Carmen Rosa Coronado. Ya viene lo mejor de el mix Rosaura. Ya viene Zafiro Sensual también por acá, mi tía, ¿eh? Gracias para Carliños a esa hora. La familia Santa María Riojas en Pacora. Gracias, Pacora. Gracias, un fuerte abrazo a la gente maravillosa, la gente que está todo para adelante con Santa Fe en esta tarde bonita de hoy jueves, un antesala fin de semana, 4 de junio. Vamos acá a ver, por acá me escriben, gracias, la familia Chapoyán Santisteban, Caserío Los Vances, gracias a Los Vances, Los Vances, gracias a la familia Chapoyán Santisteban, a esa hora, Caserío Los Vances, gracias a Los Vances, a esa hora, la gente de Alto Perú, Los Riojas también, ¿eh? Para José Miguel y también para Natalie Riojas, ¿eh? A esa hora de la tarde, toda la familia Chapoyán Santisteban en Los Vances, gracias a Los Vances, Alto Perú, la gente Fundo del Platanito también, ¿eh? La gente Cruce Masa también, ¿eh? Ahí está la gente linda, ¿verdad? Gracias, gracias, ¿ah? ¿Eh? What the fuck? Ya viene la canción de El Mix Rosaura. Por acá me piden ese tema. Ya viene Zafiro Sensual también, ¿ah? ¿Eh? Gracias en la calle también, aquí en Tucumán, ¿ah? ¿Eh? Saludito para Luis Valdivieso. Para Luchito Valdivieso y toda la familia Valdivieso a esta hora. Gracias en la calle Leoncio Prada a esta hora de la tarde. Complacemos en este jueves. Póngate sal a fin de semana. La gente que esté en la moto,

Bueno, atención, tenemos invitación a misa. Atención, Chirimoyo, Ijimo. Atención, Pacora, Jayanca, El Taimen, San Juan, San Bernardino, Puente El Pavo, Tucumán, Pueblo Joven.

0: Sánchez. Invita a usted y familia a la misa de honras, que por eterno descanso de su alma se oficiará el día miércoles 10 de junio a horas 9 de la mañana en la iglesia San Pedro de Tucumé, conmemorando un año de su sensible fallecimiento. 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

Por acá, para la gente ventanía, un saludo para Rosa, para toda la familia Chiroque Cajuzol y toda la familia Cajuzol Sandoval. La gente con Puerta Marcelo, ¿verdad? Con Puerta Marcelo, ahí está una. Ventanía, ventanía, ya viene la suegrita, dice la suegra de la Bella Luz. Gracias para toda la gente de Ventanía, la familia Chiroque Cajuzol y la familia Cajuzol Sandoval. La gente con Puerta Marcelo a esa hora. Gracias a toda la familia Chiroque Cajuzol de Ventanía, la señora Flor. Y para su querido, para Gustavo Chiroque, saito para el señor Ale Chiroque, esa hora. Ahí está la gente maravillosa, la gente que está todo parlante con Santa Fe. Bien íntimo con Puerta Marcelo, toda la familia Cajuzol Sandoval y la familia Chapuñán Cajuzol, dice amiguito. Siempre todo parlante con Santa Fe, gracias. La familia Chapuñán Cajuzol también a esa hora. Para todas las chicas también a esa hora. Para Katy también, para María Cajuzol, para Lucy también, ¿ah? La gente que trabaja en beta, dice, a esa hora de la tarde, ¿verdad? Toda la gente que trabaja ahí, dice, a Fuchamba, la gente de Agrobeta. Ahí está la gente trabajadora, ¿verdad? La gente chambeadora a esa hora. Ahí está la gente maravillosa. Para mi gran amigo, para los hermanos Sandoval. A esa hora. La gente trapiche de bronce, trapiche de bronce. Para la familia, un saludo para Henry, también para Mil, ¿verdad? La gente que está todo parlante. La gente trapiche de bronce a full Santa Fe, ¿ah? La gente de Multiservicios Sandoval. Saludo para Milber y para Henry Sandoval Sandoval. Toda la familia Sandoval.

Vamos con esa canción para la gente. Estructura Metálica, Cristo Vive a esa hora. Seito para Luchito. Gracias a la gente de Lorcón a esa hora. Estructura Metálica, Cristo Vive.

Bueno, ahí estaba lo mejor de Cantarito de Oro, Cantarito de Oro, ¿verdad? Esta mañana en las 5 de la tarde ya con 38, 58 en todo el Perú. Para el signo Virgo y el signo Sagitario, una canción dice de la única tropical. Te escuchamos a todo parlante. Para siempre dice de la única tropical. Ahí está la gente linda, la gente que está súper enamorado, enamorada. Así es. Para Maribel Acosta, ya viene lo mejor de Caribeños. Ya viene lo mejor de Caribeños, ya viene lo mejor de Caribeños, amiga. Para la chica romántica, para Maribel Acosta. Gracias también para la señora Olga Vidaurre y toda la familia Vidaurre Sandoval, la gente de Lambayeque, ¿eh? Gracias, de verdad, la familia Vidaurre Sandoval en punto 9, gracias a Lambayeque a esta hora de la tarde, ¿eh? Cómo no, gracias a ustedes por permitirnos llegar a sus hogares, ahí en su receptor, la familia Flore Capuzol también a esta hora, Caserío La Raya. Gracias a la gente de Atevitarte a esa hora, para Richard y para, también para su esposa a esa hora también de la tarde. Gracias por acá, un saludo para José Luis. Ahí para José Luis a esa hora. La gente del Caserío del Orcón, para Rosa, también para Luz, ¿verdad? Ahí está la gente linda, gracias, gracias. ¿Eh? Saludo también para Rosy, la gente de Los Dances, ya para todas las chicas de Los Dances. También para Stephanie y también para Ana. La gente de Caserío Alto Perú, gracias Alto Perú, Alto Perú a esta hora. Ahí está la gente de Alto Perú, gracias Alto Perú, ¿eh? Bueno, y gracias también por acá, un saludo también para la señora Juana, la señora Verónica Barreto también, ¿eh? Para Santo, para Vilma, para Griselda, para Genoveva. Ahí está toda la gente que nos escucha, ¿eh? Gracias, también nos acordamos. Y también por acá un saludo para la señora Orfilia, la gente Íllimo, Huaca de Rico también, ¿eh? Ahí está la gente Íllimo, Huaca de Rico.

Gracias también la calle Los Incas, amiga. Un fuerte abrazo a la gente de la calle Los Incas, ¿ah? Gracias, de verdad, un fuerte abrazo para el suelo Fernando. Un saludo para su esposa también, la señora Gloria, a esta hora en la calle Los Incas, ¿ah? Calle Los Incas a esa hora.

lo mejor de las estrellas de la cumbia. El mix ya será tarde, ¿verdad? Bueno, lo vamos. 3 minutos ya y nos separan ya las 6. Antes de irme por acá, saludito para toda la gente maravillosa. De reitero, para María Vances y para Yolanda Vances, para Esther Vances Calderón y toda la familia Calderón, la familia Vance Calderón, perdón, ¿eh? Para María Vance, para Yolanda, para Esther Vances, la familia Vances Calderón. Bueno, a esa hora de la tarde también gracias por escucharnos a Todo Parlante con Santa Fe. Gracias a los Riojas también, ¿eh? Saludito para Brigui, para su amorcito Juan Pecha a esa hora. Ahí está la gente que escucha Santa Fe todos los días. Gracias a los Riojas.

para mi gran amigo, para Gustavo, también a esa hora, en la calle 10 de enero. Gracias, de verdad, un placer como siempre acompañarlos en esta edición tarde, hoy jueves, culminando un gran día, 4 de junio. Gracias. Si Dios lo permite, soy el día de mañana, como siempre, en este mismo horario y a través de Santa Fe. Gracias. Buenas tardes, permiso. Chau, chau.

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0: hermanitos y hermanitas, queremos agradecer profundamente a todas las familias y a todos nuestros hermanos que están llegando hasta nuestra casa espiritual, donde vivimos y donde diariamente estamos realizando curaciones espirituales, liberaciones y florecimientos ancestrales para ayudar a todas las personas que vienen sufriendo enfermedades raras, malas energías y problemas difíciles en sus vidas. Aquí estamos trabajando espiritualmente junto a la maestra Venus y mi hermano Ángel Gabriel, curando tus enfermedades, resolviendo tus problemas, realizando rituales para atraer al ser amado, floreciendo tu negocio, tu casa y también a tus queridos familiares para que encuentren suerte, abundancia y tranquilidad. Queremos enviar bendiciones especiales para todos nuestros hermanitos que vienen llegando desde Túcume, Sasapé, La Raya, Las Delicias y La Unión. También saludamos con mucho cariño a nuestros hermanos de La Banda, El Tambo, San Pedro, Santa Rosa y La Esperanza. Bendiciones para nuestros hermanitos de El Molino, La Primavera, La Laguna, Vista Alegre y El Recreo. Un fuerte abrazo espiritual para nuestros hermanos de La Campiña, La Capilla, La Rinconada, San Francisco y La Providencia. También enviamos bendiciones para todos nuestros hermanitos de Las Flores, El Vergel, La Huerta, Santa Clara y El Sauce. Saludos especiales para nuestros hermanos de La Florida, El Porvenir, La Palma, Santa Elena y El Rosario. Y finalmente, bendiciones para nuestros hermanitos de La Unión Norte, La Banda Grande, El Triunfo, Pampa Grande y El Arenal. Hermanitos y hermanitas, aquí en nuestra casa espiritual estamos realizando limpias, florecimientos, rituales de protección, curaciones ancestrales y trabajos espirituales para ayudarlos a salir adelante. Aquí florecemos tu negocio para atraer clientes y abundancia. Aquí realizamos rituales espirituales para atraer al ser amado. Aquí trabajamos para proteger tu hogar y tu familia de toda mala energía. Aquí curamos enfermedades raras y problemas espirituales que muchas veces nadie logra comprender, y por eso muchas personas vienen llegando diariamente a nuestra casa espiritual buscando esperanza, tranquilidad y protección. 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
0: Los secretos más oscuros y más temidos dentro del mundo de la brujería, rituales silenciosos que muchas personas jamás imaginan que existen, trabajos realizados en cementerios durante la madrugada, mientras todos duermen y el silencio cubre los caminos, porque muchos no entienden por qué de pronto comienzan las enfermedades, por qué aparece la desesperación, por qué llega la mala suerte, ¿por qué un hogar se destruye? ¿Por qué un negocio cae? ¿O por qué una persona termina llorando día y noche sin explicación? Y detrás de todo eso, muchas veces existe un trabajo oscuro realizado en un cementerio. Hermanitos y hermanitas, los brujos oscuros esperan la noche profunda, esperan que las calles queden vacías, esperan el silencio de la madrugada, y cuando el reloj marca las 12, la 1 o las 2 de la madrugada, comienzan sus rituales llegan al cementerio vestidos de negro, llevan velas oscuras, llevan fotografías, llevan prendas usadas, llevan nombres escritos, llevan cabellos, uñas, tierra de las huellas y objetos personales de la víctima. Muchos entran caminando lentamente entre las tumbas, buscando las partes más oscuras y abandonadas del cementerio. Allí colocan velas negras alrededor de las fotografías, abren pequeños hoyos en la tierra, entierran muñecos bautizados con el nombre de la persona, y mientras el viento sopla y la oscuridad cubre el cementerio, comienzan a invocar destrucción sobre la vida de la víctima. Muchos clavan agujas y alfileres en esos muñecos, clavan en la cabeza para provocar dolores fuertes, desesperación y locura, clavan en el pecho para provocar tristeza, angustia y sufrimiento, clavan en las piernas para que la persona pierda fuerzas y viva enferma. Otros entierran la fotografía boca abajo dentro del cementerio para apagar la suerte y destruir el camino de la víctima. Muchos trabajan utilizando tierra de tumbas antiguas, huesos, cenizas y objetos abandonados dentro del cementerio. Y mientras realizan esos rituales, pronuncian el nombre de la persona una y otra vez, buscando que la oscuridad comience lentamente a consumir su vida. Por eso muchas personas comienzan a cambiar de repente. Empiezan las enfermedades extrañas. Llegan los dolores que ningún médico puede explicar. Comienzan las pesadillas. La persona sueña muertos, cementerios, sombras, serpientes, personas llamándola en la oscuridad, y poco a poco comienza la destrucción. La persona vive cansada, llora sin motivo, pierde fuerzas, pierde tranquilidad, se desespera y muchas veces termina arruinada, enferma y sin esperanza. Hay familias enteras que han sido destruidas por este tipo de trabajos oscuros, negocios que caen de repente, parejas que se separan, jóvenes que pierden el rumbo, personas que terminan viviendo en tristeza profunda. Pero hoy quiero decirles algo importante, hermanitos y hermanitas, no importa qué tan fuerte sea la oscuridad, porque así como existen brujos que trabajan para destruir, también existimos nosotros para luchar espiritualmente y romper toda esa maldad. Yo, tu hermano, el internacional Abraham, junto a la maestra Venus y mi hermano Ángel Gabriel, trabajamos con nuestras chontas sagradas, nuestras espadas espirituales y nuestras oraciones ancestrales para cortar toda brujería realizada en cementerios. Nosotros realizamos limpias profundas y ceremonias espirituales de liberación para sacar toda oscuridad pegada al cuerpo y al espíritu. Trabajamos con gallina colorada, gallo negro, cuy negro y cuy colorado, examinando espiritualmente todo el cuerpo de la persona afectada. Realizamos rezos, baños espirituales, florecimientos y cortes de energía negativa para devolver nuevamente la tranquilidad y la protección, porque cuando la oscuridad comienza a romperse, vuelve la paz. Vuelve el sueño tranquilo, vuelve la salud y vuelve nuevamente la esperanza. Por eso hoy les digo, hermanitos y hermanitas, no sigan sufriendo en silencio. Si sienten enfermedades extrañas, pesadillas, desesperación, miedo, cansancio extremo, o sienten que alguien les trabajó espiritualmente, vengan a nuestra mesa espiritual. Nosotros vamos a ayudarte. Vamos a luchar espiritualmente por tu salud, por tu hogar y por tu tranquilidad. 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
0: Cuando quieren destruir un negocio, apagar la suerte de una familia y llevar lentamente a la quiebra a una persona trabajadora, porque muchas veces las personas no entienden qué está pasando. Dicen: mi negocio antes prosperaba, antes tenía clientes, antes todo marchaba bien, ahora todo se cae. Y detrás de todo eso, muchas veces existe una brujería silenciosa trabajando día y noche sobre ese local y sobre esa familia. Hermanitos y hermanitas, los brujos oscuros primero estudian a la víctima, observan el negocio, ven quién prospera, ven quién tiene clientes, ven quién está levantándose económicamente, y allí nace la envidia. Después comienzan a buscar algo del lugar, recogen tierra de la puerta del negocio, toman fotografías del local, consiguen el nombre del dueño. A veces consiguen boletas, tarjetas, prendas o cualquier objeto que tenga relación con el negocio. Luego llevan todo donde un brujo o una bruja oscura que trabaja en secreto durante la noche. Muchos realizan sus rituales en cementerios, chacras abandonadas, quebradas oscuras y lugares donde nadie pueda verlos. Allí comienzan los trabajos, encienden velas negras, abren hoyos en la tierra, entierran fotografías y nombres y utilizan animales dentro de sus rituales oscuros. Muchos utilizan sapos porque dicen que el sapo sirve para estancar la suerte y hacer que el negocio se vuelva pesado y sin movimiento. Otros utilizan gallinas negras dentro de trabajo de oscuridad, buscando apagar la prosperidad y traer ruina económica. Muchos trabajan con plumas de aves nocturnas, especialmente animales relacionados con la oscuridad, porque buscan atraer miedo, desesperación y mala suerte. Otros utilizan huesos de animales, sangre y restos enterrados cerca de la entrada del negocio para que los clientes dejen de llegar y el dinero desaparezca poco a poco. Muchos riegan sales oscuras y polvos preparados alrededor del local. Echan remedios trabajados en las esquinas, en las puertas y hasta debajo de las mesas o mostradores. Y mientras realizan esos rituales, comienzan a llamar destrucción sobre ese negocio. Por eso poco a poco comienzan los problemas. El local se siente pesado, los clientes dejan de entrar, las ventas bajan, los trabajadores discuten, las cosas comienzan a romperse y el dueño empieza a desesperarse viendo cómo todo se destruye lentamente. Hay personas que sienten sueño dentro del negocio, otras sienten miedo. Algunos clientes llegan hasta la puerta y de pronto se retiran sin explicación. Y el dueño piensa que solamente es mala suerte, pero muchas veces existe una energía oscura pegada al lugar. Pero hoy quiero decirles algo importante, hermanitos y hermanitas. No importa qué tan fuerte sea esa brujería, porque nosotros estamos aquí para luchar espiritualmente y romper toda esa oscuridad. Yo, tu hermano, el internacional Abraham, junto a la maestra Venus y mi hermano Ángel Gabriel, realizamos limpias y florecimientos espirituales para levantar nuevamente la suerte caída de los negocios. Nosotros sahumamos cada rincón del local, cortamos malas energías, sacamos entierros espirituales y realizamos ceremonias ancestrales de protección para devolver nuevamente la abundancia y la tranquilidad. Trabajamos con plantas sagradas, humo espiritual, agua florida, tabaco negro, velas de florecimiento y oraciones herméticas de protección. Porque cuando la mala energía comienza a romperse, vuelve el movimiento, vuelven los clientes, vuelve la tranquilidad y vuelve nuevamente la esperanza. Por eso hoy les digo, hermanitos y hermanitas, no permitan que la envidia destruya el esfuerzo de toda una familia. Si sienten que su negocio está trabajado, si sienten malas energías o si todo comenzó a irse abajo de repente, vengan a nuestra mesa espiritual. Nosotros vamos a ayudarte, vamos a luchar espiritualmente por tu suerte, por tu abundancia y por tu tranquilidad. 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
0: Y así, hermanitos y hermanitas, vamos llegando al final de este gran programa espiritual, El Tribunal de su Destino, agradeciendo profundamente a todos ustedes por acompañarnos y por confiar siempre en nuestra mesa espiritual de protección, curación y florecimiento ancestral. Queremos despedirnos enviando bendiciones especiales para todos nuestros hermanitos de Pacora, Pueblo Viejo, Sasape, San José y La Quipampa. También enviamos un fuerte abrazo espiritual para nuestros hermanitos de La Viña, La Campiña, El Molino, La Esperanza y Santa Clara. Bendiciones para nuestros hermanos de La Primavera, La Providencia, El Vergel, Vista Alegre y La Unión. Un saludo especial para nuestros hermanitos de La Laguna, El Recreo, La Capilla, La Rinconada y Las Flores. También enviamos bendiciones para todos nuestros hermanitos de la Florida, Santa Rosa, San Pedro, El Sauce y La Banda. Un fuerte abrazo espiritual para nuestros hermanos del Carmen, La Huerta, La Palma, Santa Elena y El Rosario. Y finalmente, bendiciones para todos nuestros hermanitos del Progreso, San Miguel, La Purísima, La Ramada, La Arena, El Guabo y La Collera. 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Que Dios bendiga sus hogares, sus negocios, sus hijos y sus familias, y que la Virgen Santísima derrame su bendición, su protección y su manto sagrado sobre todos y en cada uno de ustedes, llenando sus vidas de salud, abundancia, paz y esperanza.
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